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0: 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Son las 6:17. 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

0: 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Son las 6:49.
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1: Son las 7 con 6 minutos.
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1: Son las 7 con 25 minutos.
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0: Son las 7:42.
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1: Son las 8 con 8 minutos.
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0: 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Son las 8 con 27 minutos.
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0: Son las 8 con 42 minutos. 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

0: 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Son las 8 con 55 minutos.
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2: Son las 9:13.
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Son las 9:30. 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

0: Son las 9:45.
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1: Ya son las 10 con un minuto.
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2: Ya son las 10 con 15 minutos.
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0: 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Ya son las 10 con 33 minutos. 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

0: ya son las 10 con 47 minutos.
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0: 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Son las 11 con 5 minutos.
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1: Son las 11 con 12 minutos. 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

0: 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Son las 11 con 29 minutos.
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0: Son las 11 con 44 minutos.
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0: 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Son las 11:58.
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Son las 12 con 3 minutos. 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

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Son las 12 con 20 minutos. 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

0: Son las 12 con 34 minutos.
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0: 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Son las 12 con 51 minutos.
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1: Es la 1:17.
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0: Es la 1:33.
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1: Es la 1:48.
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0: la Giovanni Cabrera.
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1: Son las 2 con 18 minutos.
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0: son las 2:33.
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0: 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Son las 2:47.
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1: Son las 3 con 18 minutos.
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0: Son las 3 con 32 minutos.
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0: 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Son las 3 con 49 minutos.
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1: Son las 4:01.
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Son las 4 con 19 minutos. 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

0: Son las 4:32.
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0: 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Son las 4 con 47 minutos.
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1: Ya son las 5 con 17 minutos.
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0: Ya son las 5 con 33 minutos.
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0: 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Ya son las 5 con 48 minutos.
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3: Bueno. 6:06 de la mañana con 10. Muy buenos días en esta mañana.

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2: buenos días. Entonces, ya estamos con todos ustedes en esta hora por la mañana. Bendito Dios, viernes. Y bueno, pues a darle, ¿verdad? ¿Quién tengo por acá? ¿Quién es? A Lucio, mi estimado Lucio, ¿cómo estamos? Feliz mañana. Está muy bueno el sol, la verdad, sí. Yo le tomé una foto aquí de frente el sol, porque está súper, súper resplandeciente, ¿eh? Y está muy padre, muy bonita, ¿eh? A ver, identifico más o menos. ¿Por dónde? Ah, hijo. ¿Dónde es esa? ¿Dónde? Que no doy. ¿Dónde estás aquí, vos? A ver. Por esa barda. Es calzada del Panteón, ¿verdad? Sí, es la calzada del Panteón. Hacia abajo. Creo. De ahí das vuelta de este otro lado. Sigues por acá. Sí, la calzada del Panteón. Muy bien, muy bien. Ahí estamos entonces, dale, gracias Lucio, buenos días.
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2: Ya, en este momento ya Ali también igual ya se conectó con nosotros. Aquí son 6:13, allá las 8:13, más o menos, ¿verdad? Así es que muchas gracias, ya estamos conectadísimos, ¿vale? Ya nos conectamos entonces en esta hora por la mañanita, muy buenos días. Y... pues ya es día 24, estamos en esta hora por la mañana. Y bueno, pues aquí nosotros ya estamos conectados. Ustedes también, esperando que ustedes también igual lo hagan así, ¿verdad? Bueno, buenos días entonces en esta hora por la mañanita. Yo recuerdo mucho la corona. Y cuando grababan, no es por hablar mal, pero cuando grababan aquí en Chiapas o Guatemala, pues la calidad de la marimba no era la buena, no era la óptima. Cuando grababan en otros lugares de la Ciudad de México, cambiaba bastante. Bueno, así es que ya estamos en esta hora por la mañana. Nos conectamos entonces en este día que estamos ya con todas las ganas del mundo, ¿vale? Gracias.

0: 18. Sí, con 18. Aquí te traigo a los hermanos Soria. Los descubrí en las redes sociales nada más. Chécales porque cantan los canijos. No. Anótale, hermanos Soria se llaman. Me lo voy a aventar, me lo voy a chutar así completita, van a ver si no. Bueno.
1: Buenos días, don Paquito.
0: Buenos días.
1: Sintonizándolo como todos los días. ¿Será que me puede poner una canción abusadora de Junior Clan?
0: Ándale, buenos días, buenos días. Bueno, ya viene, vamos a empatarla con esta otra que traemos también con todos ustedes. Aquí les traigo entonces los hermanos Soria, cheque nada más esta canción de Don Pedro. Don Pedro Llerena lo grabó como en el 60 más o menos. Don Pedro Llerena, Lámpara sin luz. Pero escuchen a estos chavos, hermanos Soria, les va a encantar, venga.

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1: Son las 6 con 27 minutos.
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3: Bueno, ¿cómo estamos de este ladito ya? ¿Cómo estamos? Ahí veamos el polluelo, muy buenos días. ¿Dónde andas, pollito? Por Dios, ¿dónde andas? ¿Dónde andas? Voy a checar por acá. Nada menos, voy a dar con tu foto. ¿Dónde? Ah, ese carro hay que moverlo ya. Siempre está. Ahí ya lo dejaron ya. Mira, está lleno de piedras. Está, ya no lo sacan de ahí. Estás de este lado. A ver, a ver. Como en el alto, allá entre. Ay, ¿cómo sería? Ay, ay, ay. Sí me ubico más o menos, porque ya vi más por acá el fondo del cerro. Ya vi por acá, sí, sí, sí. A ver si me ayuda, ¿sale?
4: Frankie Ruiz Vera,
3: ahí
4: buen
3: vamos,
4: día.
3: Ahí vamos,
4: feliz
3: ahí vamos.
4: Viernes, estamos pendientes. Porfa, la burbuja con liberación. Sale, Paquito, gracias.
3: Dale, pollito, muy buenos días. Buen día, qué bárbaro, ya estamos en este viernes.

0: Pruébalo, te va a gustar. 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
2: Bueno, bueno, bueno. 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En esta hora por la mañana son 6:31. 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

0: buenos días, mi José, ¿cómo estamos?
1: Paquito, Paquito, muy buenos días, espero que te encuentres bien, mi hermano del alma.
0: Igualmente, hermanito.
1: Sabes, mi pariente, Ruiz.
0: Eso, mero.
1: Aquí te estamos escuchando de Pachtón. Paquito, es. ¿Será que no me quieras complacer con las mañanitas? Es que hoy es su cumpleaños, mi esposa.
0: Ándale, con mucho gusto. A ver, tu esposa, doña Julieta Guillén Celis, ¿verdad? Doña Julieta Guillén, le mandamos un saludo y por supuesto en esta hora por la mañana, ¿les parece bien?

Muchas felicidades, doña Julieta Guillén Celis. Hoy es su cumpleaños. De usted, pues. Usted nació un 24 de julio, el día que también igual, ese día nacieron todas las flores.

estimado Ivancito y doña Julieta, que Dios los siga bendiciendo en ese hermoso hogar que han formado. Y que vengan muchos más cumpleaños. Ahí les va esa canción.

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0: esta es de allá de... Esta foto es de allá del 20 de noviembre. De allá estaba yo ahorita levantando mi pasaje.
1: Yo pensé que era fue aquí por la curva del panteón. La curva del camposanto del panteón. Ándele pues. ¿Dónde es? Dice Juan Carlos, le mandó una foto. Por Dios, estabas, porque creo que ya estás con otro rumbo. Estabas aquí por los riegos, no, aquí por la ciénega, ¿verdad? Por la ciénega estabas. ¿Qué estabas haciendo ahí vos? ¿Qué vos?

0: perro, estás metido. Sí es por la ciénaga, vos, carnal, ¿ah? ¿Eh? Sí es por la ciénaga. Ah, bueno, bueno, bueno. Tan chidas sus fotos, ¿eh? Tan chidas, chidas sus fotos. Mándeme, mándeme. Ayer me mandaron una postal, por cierto, de un amigo que se paró por allá en la carretera que conduce de Cacha a San Miguel o San Isidro, Tinajap. Y desde ahí tomó la foto para acá y se ve bien padre, ¿eh? Bueno, es más, se ve el edificio de nuestra casa. ¡Boom! Se ve muy padre, muy bonito, ¿eh? La verdad. Les agradezco mucho que me manden sus fotos, pues. 48 minutitos, qué bonito, qué bonito.
1: Un Paquito, muy buenos días.
0: Doña Lupis.
1: Este viernes. Ya estamos en sintonía con usted. ¿Será que me puede complacer una rola de Los Caminantes?
0: ¡Eum!
1: Cumbia del Sol. Saludos desde el norte de Candelaria.
0: Ah, mira, este fue nada
1: Muchas
0: más.
1: Muchas bendiciones.
0: Ya estamos, doña Lupis, porque nada más, doña Lupis trabaja de lunes a viernes, ¿eh? Y domingo no circula, ¿eh? La verdad. ¿Verdad, doña Lupis? Bueno, al ratito me pasa las fotos de las costillitas para que eso los combine a ustedes también igual, ¿vale? 6:48. Todos la están cambiando a Boom por la mañana también igual, ¿eh?

0: por los desamparados. Anda yo perdido, pues vos, hombre. Según yo, por la ciénega.
1: Buen día, carnal, buen día. Estamos en el taxi. Salió un viaje atrás de desamparados. Atrás de desamparados. Ah. Sección desamparados, nos van a perder. Ay, después la secretaria banda macho, la secretaria banda.
0: Qué bárbaro.
1: Ahí estamos ya en el taxi, las 4 de la mañana chambeando.
0: Te aburres vos, trabajas mucho.
1: Bendecido viernes, saludos, carnal.
0: Vale, carnalito, vale, pues, los quiero mucho, pues.

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1: Son las 7 de la mañana. 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
2: 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Tú dime, me dices 1, 2, 3, 4, 5, ¿cuántos kilos quieres? Y ahí va entonces, ¡sale! Son las 7 con 4 minutos, 7 con 4, volvemos. Lo retomamos nuevamente esta mañana amaneciendo con ustedes.

0: 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Dale, vale. A ver, aquí me mandan sus fotos. Me encanta que me manden sus fotos. Que me pongo a ver por acá, a ver los amaneceres. A ver, Lucio, que me parta un rayo si no es aquí el campo de... O antiguamente, ¿no? Podría ser el campo de Santa Cruz. Pues digo, por la forma en que está el árbol que continúa ahí. Creo que había un enmayado. Esa foto ya tiene tiempo, Bob, carnal. Si estoy atinándole ahí, creo que sí, pero ya le tiene tiempo la foto, ¿no? Bueno, pues no me hagas petacuats. Dale, pues.
1: Don Paquito.
0: ¿Qué dice?
1: ¿No pudiste poner la de mi suegra de Banda Machos? Por...

0: Son las 7 y 10 minutos.
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0: amaneciendo en Estados Unidos.
1: Ahora pues, Ali, buen día.
2: Buenos días, Paquito.
1: Buenos días,
2: mi Ali. Saludándote desde Jaila, Norte Carolina.
1: Ah, qué bonito.
2: Esta hermosa mañana con lluvia, un poco fresca.
1: Sí, está padre, ¿eh?
2: Saludos. Y como siempre, muy bonita programación, Paquito.
1: Ándale, Ali.
2: Que tengas un excelente y bendecido fin de semana.
1: Igual. ¿Qué flores
2: saludos
1: tenemos ahí,
2: Jaila,
1: pues? ¿Qué flores tenemos, Se ve tan padre las que tenemos ahí, ¿verdad? Ah, bonito, qué bonito, ¿eh? Esos jutuses. ¡Ah! ¿Verdad? Esos jutuses, esos quiebratraste que tenemos. No. A ver qué día, Ali. A ver qué día, A ver. Pásame también, quiero escuchar ahí al patronazo ahí de la norcería. Para que vea que aquí le damos publicidad a nosotros hasta allá el norte de Carolina, ¿vale? Bueno, para que le escuche también igual, que lo estamos saludando, lo queremos mucho porque es igual. Quienes cobijan a nuestros paisanos, igual se les quiere, se les ama y se les respeta. 7:16, otro día vamos a echar baile con las chiquillas, las chiquirrinquillas de la nueva generación. ¿Quién no recuerda, va? Señoras y señores, muy buenas noches. Cuando entramos así fue de lleno, buenos bailes, va. Señoras y señores, muy buenas noches en esta ocasión. Pero podría ser el baile del Club de Leones o Parque Central. Vamos a ver, Parque Central se presenta con ustedes.

0: bueno, bueno. Sencillamente por eso ya le cambiaron a Boom desde las 6 de la mañana. Aquí está mejor, aquí está más chavochito, más alegre, más bullanguero. Pues vaya. Bien, más, bueno, voy con dos o tres peticiones, ¿sale? Hace por acá en esta mañana. Sí, sí, me gusta, les digo, me manden su voz y lo mandan. Entonces yo sí les cumplo también.
1: Poquito a poquito, buenos días.
0: Buenas, si buenas.
1: Mi canción, una la de los temerarios, bella pero mala.
0: Ahí está, pues, esa bella. Es bella pero mala.

0: Paquito, ¿puedes poner la del vampirito de Banda Fresa, por favor? Y un buen saludo para el amigo Maluma acá en la Ruta Tecnológico.
1: Bueno, vamos a ir por acá también igual, buenas mañanas.

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2: 7:27, 7:27.

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1: Son las 7 con 32 minutos.
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0: 7:35, 7:35. Buen día.
1: Buenos días, don Paquito.
0: Buenas.
1: Voy a pasar una canción, cualquier canción de Los Ángeles de Fuego. Ajá. Por favor, saludos y bendiciones.
0: Vale, carnalito, pues déjame ver qué tengo de esos angelitos, ¿vale? Si lo tengo aquí en la programación también igual, ¿vale? Échale pues, compadrito. Buenos días, esta mañanita.
2: Y llegó la cumbia.

Bueno. Esa mañanita, 7:38 minutos, 7:38 minutos. Me gusta cuando ustedes entran así en este modo de alegría, de despertar contentos y todo, Me dijiste algo de Ángeles de Fuego. Hay un álbum de Ángeles que fue uno de los que a mí me encantaron mucho. Viene esta canción. Acuérdense, es un álbum. Es un álbum, Porque al final voy a presentar el tema que hizo de ese álbum que se vendiera miles.

0: yo soy cagón. Yo soy cagón, ¿eh? Aquí tengo el álbum de estos canijos, ¿eh?
1: Yo que por amor.
0: Ah, su meta. Ay, Checho, ¿por qué te cambiaste?

mismo álbum. Échale. Mismo disco. Oh, su meche, cuando nos rajábamos las venas, conejotes. Con estas llorábamos antes, no con el Grupo Firme ni esas porquerías de Frontera y todo eso, lo demás. Pero viene al choque, ¿sabes? Pero ese sería otro álbum, papá. Ese sería otro álbum. ¿Vale? Y ya viene la canción que hizo que este álbum se vendiera miles y miles y miles de discos, ¿eh? ¿Cuál es? Quizá tú tengas el disco o el cassette, porque la canción que rompió fronteras fue esta. ¡Venga! ¡Venga!

0: Ya. ¿Qué se volvió, pues? Ya, que una semejante lista me están pasando. ¿Qué se volvió, pues? Ya, el especial de Checho y sus canciones, ¿ah? Pues fíjense que no. Ay, ay, ay. A ver, este canijo, ¿cuántas canciones hizo, por Dios santo? Ayer también le decía yo que me encontré que un grupo norteño le está robando hasta los derechos de autor. Una canción que grabó Joan Sebastián de él. Ay, no. Está muy buena, ¿verdad? Todos sus álbumes, ¿eh? Mira. ¡Qué bonito, qué bonito! ¡Por Dios santo! Me voy directamente con mi estimado Fabián Sierra desde Chesa, Nissan. Ahí me están escuchando. ¡Carnal!
1: ¡Mátame! Son Paquito, buenos días. Ya, fin de semana.
0: ¿Este fue?
1: Se va la semana.
0: Humildemente.
1: Por ahí una peticioncita, con agua en las manos, con Nelson Cancela. Un abrazo, Paquito. Buen fin de semana.
0: Ándale, pues, mi estimado Fabiancillo, en esta por la mañana, muy buenos días. Espérate, que está acostumbrada a la máquina, que ya después me le puse aquí Nelson y ve. A ver si ese es esta. Si va y tapó el Nelson.
2: El intelectual. El González.
0: Ah, cuando sabe el paleto.

0: Son las 7 con 57 minutos.
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4: Gracias, gracias.

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1: Son las 8:03.
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seguimos esta mañanita. Un saludito para todos ustedes y también a las empresas que también igual confían en nosotros, atendiendo una de ellas. Los dejé tantito con música, pero ya quedamos también igual para brindarles un buen servicio como empresas. Y la verdad, muchísimas gracias por confiar en Boom. Estamos al 100 con todos ustedes, ¿vale? Y bueno, ya estamos entonces, ¿vale?

0: 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Son las 8 con 24 minutos. 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
2: ¡Ándale, pues, Raulito! ¡Raulito, vámonos!
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2: saludos. 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Sale mi Raulito, ahí estamos pues a la orden, ahí estamos pues firme, pues.
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0: 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Son las 8 con 30 minutos.
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4: 833, 833, les habla por la mañana. Muy buenos días.

0: Días, vámonos.
1: ¿Cómo estamos, don Paquito?
0: Muy aquí estamos días. Dándole.
1: Puede ser casualidad, entre sus curiosidades, ¿no entrará la de Quinto Sol, el sol no regresa, porfa?
0: El sol no regresa, no creo, la verdad. Sí, no creo que el sol regrese. No es clásica, papacito, ya lo chequé por acá, ¿vale? No entra.
2: Los clásicos de Paco Ruiz Vera. Regresa en un momento.
0: Hay muchas clásicas. La clásica, cuando hablamos de clásica, es porque es un éxito, no una desconocida totalmente. Ahí va, mira, para muestra.
3: Si no es ahora, mañana vendrá.
0: Basta un botón, dicen por ahí.

0: 8:37, 8:37 minutillos, vale, a ver, échale otra.
1: Bueno, pues pásame, si no es una, la del reloj cucú de Maná. Ese sí es un exitazo.
0: Para que veas, pues, sí les digo, pues. Sí, sí, es que hay unos clásicos hermosísimos, de verdad, ¿eh? Esta es una de ellas.

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1: Son las 8 con 42 minutos.
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4: Ándale, muy buenos días esta mañana, muy bueno.
5: Don Paquito, buenos días.
4: Y buenos días, Aurel.
5: Aquí, mandándole mensaje en el. Este nuevo número había mandado en el anterior, pero...
4: Nada de nada.
5: No vi que se haya ido el mensaje. Pero gracias, don Paquito, gracias por enviarme el número.
4: Dale, mi de Uriel.
5: Es un clásico, la canción de los chicos del barrio, La Pantera Rosa. Que tenga un bendecido viernes, don Paquito.
4: Ándale, gracias, gracias.
5: Ándale con toda la chamba, pero sí... Escuchando también con toda la música de Boom FM, siempre firmes. Y un saludo ahí para el auditorio que siempre está firme en esta estación.
4: Sale, carnalito, muchas gracias, mi Teuriel. Gracias.
6: Paquito, buenos días. Después de pasar la canción de La Puerta de Alcalá, lo escucho desde las cuatro esquinas de mi cama. Gracias, buen día.
4: Ay, qué bárbaro. Estás muriendo vos ya, por Dios santo.

8:48, muy buenos días. Vámonos a ponerle ganas. No como este carnal que todavía sigue en su cama, por Dios santo, huevonazo, desgraciado. 8:48, vámonos. Le ponemos ánimo, por Dios santo, si todavía sigues acostadote, padre.

0: Paquito, otra canción, la de Un Tren al Sur, por favor.
1: Un Tren al Sur.
0: Desde Colorado, Estados Unidos.
1: Qué bárbaro, por Dios santo. Dale, pues, de Colorado. Un Tren al Sur, me voy en ese tren. ¿No es esa canción de Don Gerardo Reyes? No. Un Tren del Sur. No son, pues, clásicas, pe. Carnalito, que estás allí en Colorado. Es, a ver, ahí está, pues, la foto con la chiquirrinquilla, ¿eh? Nadita, ¿sabes? Ahí estás. Bueno, así me gusta, pe. Que vive el amor allá en Colorado, carnalito. Te mando un abrazote. Dale. Búscate una clásica, pero esas que sean, pero de las que fueron de las mejores, ¿sale? Como esta que te traigo de 1982, en la producción de Ana Magdalena y Juan Carlos Emanuel, la producción que valió oro.

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1: Son las 9:02.
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1: Son las 9 de la mañana.
2: 9 de la mañana.
3: 9 de la mañana.
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6: Ok, gracias, gracias. Aquí está esta canción, basta para Colorado. Aquí están, pues, los prisioneros en esta mañana.

0: buena, buena. Buenas. Contiéndome 10, ¿cómo estamos en esta mañanita? Ya estamos cerrando el viernes. Dale.
1: Buen día, pues, Paquito. Buen día, ¿cómo estás? Gusto saludarte. Oye, ¿no quieres poner una mirolita, porfa? Una mirolita. Esa que dice, el segundo en tu vida.
0: ¿El quién? ¿Al segundo? A ver.
1: Buen día, pues, Paquito. Buen día, ¿cómo estás? Gusto saludarte. Oye, ¿no quieres poner una mirolita, porfa? Una mirolita. Esa que dice, el segundo en tu vida.
0: Ah, de Miguel Gallardo. Ah, Hojas Petra, carnalito. Sí, es un clasicón de primera, ¿eh? Buenos días, Hectorín, para ti, para la familia y del negocio, por Dios. En la terminal de Cuxtepec, que me está escuchando mi carnal, Hectorín Calvo.

0: Buen día, hermano, buen día, aquí estamos a la orden.
1: ¡Sale, hermanito! Llegó pues por una de mis tortillas con asiento, bien sabrosa, con su, así, con su quesito encima, su quesillo, ve, salsita, ve, y le ponemos un poquito de frijolior, y mira.
0: Ay, ay. O también la de me duele la cara de ser tan guapo.
1: ¿Eres el de Rigo Tobar? Amemos sargento, me duele. Ah, no, no, es un grupo rockero, ¿ah? ¿Quién ha cantado esa me duele la cara de ser tan guapo? ¿Alguien así? Me duele la... Sí, sí, sí, le acuerdo vos, sargento. Esa fue un clásico, la verdad.
0: Ya sabes que aquí estamos, aquí te espero.
1: Dale, carnalito, si me gusta, pe, pilas, pilas, pe, todos en esta hora por la mañana. Y gracias, gracias, gracias. Este es un clásico, señoras y señores.

0: Don Paquito, ya lo encontré. Se llaman Los Inhumanos. Me duele la cara de ser tan hermoso.
1: Ay, ay, ay, ay. Sí, sí, sí, que me vino a la mente esa canción también igual. Sí, porque fue un tema ochentero. Es ochentero esta. A ver, no sé si eran españoles estos canijos. Ahí está la calidad. Sí, muy buena la canción, muy buena. Época de hombres, ¿qué?

0: regresamos, 9 con 22 minutos, 9 con 22 en esta por la mañana.
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0: Pasó, ¿cómo estamos, Lisbeth? También te mando saluditos en esta mañana. Gracias por tus mensajes y la verdad, todo tu texto que mandas, qué bárbaro, por Dios santo. Colateral, Paquito, ya se me antojó. ¿Esas qué es? Tortillas con asiento y quesito. ¿Desde cuándo ando con ese antojo? Allá, ¿a poco no te vienen allá en Carolina? Sí, se consigue, ¿no? Vas y el mercado y pides cochi, asiento de cochi. Unos quesillitos ahí ves, sabrosito. ¿Cómo que no? De que sí hay, sí hay. Vale, pues. No se queden con el antojo. Está muy buena la canción, vamos, sargento. Hasta que por fin le atinaste una, por Dios santo. Sí, porque salís con una de tus rolas que... Ahí nomás pegadita me encuentro. ¿A quién? ¿Quién quiere? Híjole, me encontré. No tiene buen rato que no la pasamos por acá. ¿Me acuerdan?

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1: Vale, pues gracias, gracias, regresamos. Ya en esta hora por la mañana, muchas gracias por acompañarnos, qué bonito en este momentito. 9:27 minutos, te presento un poco de la música de Héroes de Silencio, este héroe de leyenda.

0: sí, volvemos en esta mañanita, muy buenos días, en este viernes, en los grandes clásicos que compartimos para todos ustedes en esta hora. Gracias, gracias.
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2: Son las 9:34.
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0: A las 9:37.
10: ¿Por qué será que los amores prohibidos son más intensos que los peores?

0: 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Son las 9:47.
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5: Nos vamos, feliz en este viernes. Ya nos aventamos nuestras 4 horas desde las 6 de la mañana, por Dios. Ya que descansen mis riñones en este momento. Nosotros vamos y regresamos ya la próxima semana, si Dios lo permite, ¿vale? Primero Dios.

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1: Ya son las 10 con 4 minutos.
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4: Son las 10 de la mañana.
5: 10 de la mañana.
6: Son las 10 de la mañana.
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0: Güerito, güerito. Vamos a ver, creo que por algo está pasando. Ahí está disponible. Recuerden que estamos para servirles en esta mañana.
1: El carro ya.
0: Su amigo y servidor, el Perico Show. Hoy es viernes botanero. Y vamos a echarle bastante duro y macizo, ¿ve? Vamos a sonsacar a la gente en esta mañana. Tenemos la primera comunicación. Bueno,
2: licenciado.
0: Buenos días, licenciado.
2: Dígame, licenciado.
0: Licenciado.
2: Gracias, muchas gracias.
0: Muy bien, ¿cómo vale? No.
2: Mentiroso.
0: ¿Cómo amanecimos, don Héctor?
2: Con harto frío.
0: ¿Cómo que va a haber frío, don Héctor? ¿Viste cómo está el calor sabroso?
2: No, es que estoy en la cima.
0: Ah, ¿por qué? ¿Hasta dónde estás, Pepa? ¿Hasta dónde estás, Pepe?
2: Aquí en Comitán, pero estoy en la cima personal.
0: Ah, no, eso de por sí.
2: ¿La viste, Pepe?
0: ¿Cuál vas a querer, don Héctor, esta?
2: No, porque hoy es viernes.
0: No, oye. Botanero.
2: Y el puerco lo sabe.
0: Viernes botanero, que el cuerpo lo sabe. ¿Cuál va a ser, don Héctor?
2: El puerco lo sabe.
0: El puerco, el somero, porque el puerco. ¿Cuál va a ser?
2: Yo quiero esa que dice una página más.
0: Una página más. ¿Lo quiere usted con los cadetes, con Ezequiel Peña? ¿Con quién le gustaría?
2: Con Cheque Peña.
0: Con Cheque Peña, por supuesto, don Héctorcito. Ahorita se lo vamos a programar porque mire usted. No, que soy capaz ahorita de tomar gramoxón. ¡Ah, no!
2: ¡Mentiroso!
0: ¡Don Héctor, bienvenido!
2: ¡Buen día, licenciado!

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1: Ya son las 10 con 15 minutos.
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0: Pues me da muchísimo gusto volverlos a saludar. Después de haber escuchado una página más con don Ezequiel Peña, le doy la bienvenida a los que se van incorporando a la frecuencia del 101.5. ¡Ya iniciamos! ¡Ya estamos listos! Y hoy vamos a hacer nuestra pregunta para que nos mande la gente, ya sea mensaje o los audios que vamos a reproducir. Es muy sencillo, señores. Únicamente vamos a decir, es viernes y, por ejemplo, es viernes. Y el Perico Show va a tener en su humilde casa el último y nos vamos, intercambio de estampas del mundial. Los que ya no alcanzaron a llenar su álbum, es el único chance, al menos conmigo, de que podamos reunirnos en esta tarde. Los que ya llenaron y quieren vender porque les sobró bastante estampita, es viernes y hoy vamos a hacer intercambio de estampas. La última, la última y nos vamos a las 4:30 de la tarde. Así que mándanos a decir, es viernes y voy a ir no sé dónde, es viernes y me toca jugar fútbol, es viernes y me toca visitar los suegros, no sé, participa con nosotros y bienvenido.
1: Buenos días, mi periquito, estamos ya en la frecuencia.
0: Muchas gracias.
1: Escuchando todo el relajo que armas con el Junior.
0: Ah, mi zarandanga.
1: Si el cuerpo lo sabe.
0: Mi Junior no viene porque desde que le receté su plátano en cruz.
2: Periquito, un saludo para Tiotangas.
0: A ver, amigo, buenas noches. Está bueno, fuimos metidos. Eso, muy bien. ¿Qué pasó, mi Paula? Un abrazo, amigo.
3: Es viernes y no pienso entregar la cuenta del taxi el día de hoy.
0: No lo entregues.
3: Ok, bro.
0: No lo entregues, bro. Hoy, bro, no lo entregues, hijo. Ahora sí que una vez al año no hace daño.
4: Va a llegar nuestro mejor stand-upero de México.
0: A ver, Budo. Ah, no, ya no tarda. Ya creo que ya no tarda en venir. Ojalá que por ahí Diosito lo traiga en camino.
5: Periquito, buenos días, es viernes y hay que despeinar la cotorra.
0: Claro, eso, ¿y con cuál vamos a despeinar la cotorra? ¿Qué pasó, don Josecito?
4: Muy buenos días, espero que estés muy bien, Periquito, aquí escuchando tu bonito programa.
0: Gracias,
4: Periquito.
0: Don José.
4: ¿Será que me pudieras hacer favor de pasar las mañanitas para mi esposita Julieta Guillén Celis? ¿Cómo? Es viernes, Periquito. Y mi esposita quiere una cenita para hoy.
0: ¡Que viva la festejada! Un abrazo a su esposa, don Josecito. Muy amable su esposa, doña Juli. ¡Qué sazón tiene su esposa! ¡Qué barbaridad! Le mando un abrazo enorme y que se lo pase muy bien al lado de la familia. Y muchos años más, eso es lo más importante, que tenga salud, que tenga amor. Doña Juli, hasta la República Hermana de Pachtón, le mandamos este afectuoso saludo y felicitación. Hombre, ve qué bonito. Y a todos los que estén celebrando algo, bienvenidos también y felicidades.
6: Periquito, buenos días. Es viernes y el sorondongo nomás no llega.
0: Es no, ya no tarda, hijo, no tarda, no se me desespere, es que estaba pues flojito de su barriga ayer, eso.
7: Periquito, ahora ni el bueno ni el mier llegó, bestia el bueno, pero lo bueno siempre tarda en llegar.
0: No, siempre lo bueno tarda en llegar, así que Junior le vamos a decir a partir de ahora el bueno, así le van a decir cuando venga, para que no lo diga ahorita, ¿qué pasó vos bueno? Así se va a sorprender, va a decir, ¿por qué bueno me están diciendo? Ya le vamos a decir por qué.
8: ¿Qué tal, periquito, saludos. Bendiciones de Correfo, Alabama. No ha llegado el chorondongo, el hermano gemelo de Tales Cumbongo.
0: No ha llegado,
5: Periquito,
0: hijo.
5: Periquito, buenos días.
0: Buenos
5: Perico,
0: días.
5: Buenos días.
0: Buenos días.
5: Hoy es viernes y le toca darle a la vecina.
0: A ver, amigo, qué burro sos. Hoy es viernes y toca cruzar la barda, dice.
6: ¿Cómo no me dijiste que estaba malo de su pancita, tu morondongo? Periquito, le veía recetado, le veía que el mango es bueno.
0: Ya le receté su plátano en cruz, encrustado, donde le conté. Se llama Aprendiste a volar con don Vicente Fernández.

0: Ya son las 10 con 25 minutos.
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5: 10 de la mañana, 27 minutos. Ay, muchachos, muchachos. ¿Cómo vamos avanzando en esta mañana? Ahí vamos, ahí vamos. Recuerden que estamos para servirles. Para que pidan su canción, para

0: hubieran traído a los capibaras, estuviera lleno ahorita ya el boletaje.
1: Y no acoso.
0: Ya tuviera lista. Ah, no, pero los capibaras es Don Chuy Lizárraga y el Coyote, ¿va? No, pues también tío Lalo Mora lo hubiéramos traído, ¿eh? Pongoch pa' dentro, hijo. ¡Qué cosa! Saluditos, mi estimado Julito de Max Pinturas. Saludos, aquí estamos en el negocio. A todos los amigos ojalateros de sus amigos de Pinturas Max, en especial al maestro Tapir. Buenos días, Luisito Ramos. Periquito, no ha llegado el compa Selga. ¿Y ahora por qué la Selga, vos? ¡Qué bestia!
2: Decirle al Sorondongo, Periquito. ¿Eh? Decirle al Sorondongo que aquí le tengo su cuña para que ya no te ablojas el estomaguito.
0: Fíjate que le gustó mucho su plátano en cruz. Periquito, en mi canción, no seas malito, de los inquietos del norte, el Bluetooth, así se llama el tema. Dice, vamos a ver cómo está, hijito, no está muy alterado, vos, chaparrito.
3: Es viernes y hoy juegan las poderosísimas Águilas del América.
0: Es viernes y juega el América contra los Potros de Hierro del Atlante, que iniciaron el torneo perdiendo contra los Rayos del Necaxa. Pero pues, ¿cómo es la vida, va? ¿Cómo es tener mala suerte ese portero que en su momento fue portero de Jaguares, Oscar Jiménez? Comió banca mucho tiempo con el América, de ahí le dieron salida no sé a qué equipo, a León, pensando que iba a ser titular, y resulta que le dan chance a otro chavito. Y ahora con el Atlante dijeron, bueno, pues ahora sí voy a encontrar mi titularidad. Jugó el primer partido y resulta que le contratan al portero internacional colombiano David Ospina al Atlante, y pues va a comer banco otra vez, me lleva la tostada. ¿Cómo es posible?
4: Toca salir gateando para que no me escuche mi mujer, vos, Periquito. Es viernes de salir gateando.
0: Eso, mi estimado Manuelito. Ahora sí que, pues a los que tengan planeado salir por ahí, pues con mucho cuidado, hijitos. Y los que vamos a chambear, porque acuérdense que ricos son mis besos. ¿Vale? Ahí estamos para servirles.
5: También el Junior, porque está comiendo lechuga y dice que está infectada. Ese Junior es en el bandejo. Pero si quieren su tapón, aquí tengo mi trocil 500, si quiere, para que le controle.
0: Burras dos, mosiquito. ¿Cómo estamos, Pablón? Guapurita, Guillén. Es viernes de despeinar la cotorra. Hace favor de saludar a tu suegra, Pablito. Sal, hijito. Hace favor de felicitar a tu suegra. Mándale un audio para que lo oiga doña Juli.
6: ¿Qué dice mi Periquito? ¿Cómo estamos? Pasamos a mi canción. Ahorita que voy a desayunar una de guapango, que esté buena, porfa.
0: Sí.
6: Y decirle a mi amigo Junior, si está flojo su pancita, y que me avise. Ahí tengo un cabo, si le va a servir.
0: ¿Qué cabo? Dijera que, qué burros son ustedes, chiquitos. Ay, son pero tremendos. Ahorita sí, ya tengo lista la otra. Ahorita se lo paso, mi amigo. Recuerda que el teléfono nuevo de WhatsApp es el 967-283-9855. Ahí está, miren. 967-283-9855 es el nuevo número de WhatsApp. Para que usted nos mande mensajes. Se quedaron con el anterior. No sabemos si nos los vayan a regresar nuevamente el dato, pues, va del número, porque ya ven que cómo está pues la situación, que a veces que la cosa, que mira, que dijera para que le. Pero pues bueno, dice por acá, escuchamos con atención.
7: ¿Y el Sorondongo?
0: Ah, déjalo, mi Sorondongo, hijo, déjalo. Ahí viene ya en camino. Saludos para don Manuel, que está trabajando en el panteón, dice por acá. Eso, don Manuelito, hijito, saludito. No lo vayan a espantar, porque de repente dice que salen a orearse los muertitos.
8: ¿Qué se está creyendo, pues, ese pelotas de jerga que no llega?
0: Anoche.
7: Decirle que el mango es bueno para la diarrea.
0: Ay, Dios, hijitos, ustedes son tremendos, ¿ah? Bueno, vamos con la siguiente rola, que la tenemos más que lista y preparada, y vamos a escuchar esta melodía que lleva por nombre. Porque a la playa nadie viene. Son los invasores de Nuevo León y lo escuchas a través de Boom FM con el Perico Show y mi compa Junior. Ahí viene ya en

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2: ¿No has abusado, pues, Junior, para la actuación, hijo?
3: Mira, Junior, paga de sí. Me estoy atorando de sí.
2: Señores, ya llegó con ustedes
3: el más guapo.
2: Llegó el bueno.
3: Llegó.
2: ¿Qué bueno de qué? Es que dicen que lo bueno siempre llega al final.
3: Lo bueno tarda en llegar, mi gente. Está chido.
2: Comparito, hoy es viernes botanero. Vamos a echarle, viejo.
3: Hasta el cielo pa' mi compa Chaca.
2: Ah, mi compa
3: Hasta
2: Chaca.
3: Hasta el cielo, Comparito.
2: ¿Cómo era su nombre, compa Chaca?
3: Mi compa Rafael.
2: Eso.
3: Gran amigo Rafael.

0: sé que se volvió en una estrella para cuidarnos de lejitos.
1: ¿Cómo no? De los amigos que se recuerdan, Junior.
0: Efectivamente, grandes personas, y cómo no mencionarlo.
1: Qué bonito.
0: Abuelita, soy tu nieto.
1: Maestro, Junior, necesito tu maestro.
0: Maestro, tal, no. Así como lo escuchan, mi maestro. Bonito.

0: qué bestia.
1: Con alto y bajo, güey, que se torre mi pasola así.
0: Estás insoportable. Desde que te di tu platanito en cruz.
1: Las noches incrustado, yo te conté. A ver, amigo. Mira, vos tenés que ser la última vez que me das receta, ¿lo oíste?
0: Burro, mañana, ¿qué sabes?
1: Pues, con ese no.
2: Ya era hora que llegara ese desgraciado.
1: ¿Qué vas a ver?
0: ¿Qué vas a ver?
3: Periquito, periquito. Hoy es viernes y le toca
1: sobre
3: a ver, con las cariñosas.
0: Ah, qué bueno. Y fíjate, Junior, que siempre se acostumbraba a ir por lo regular los viernes.
1: Los viernes.
0: Allá están tus tías.
1: Madrinas, vos eso.
0: Ya cuando fíjate. Ya cuando era viernes, ¿qué decía? La compita.
1: Fíjate, ahí te va yo. Te voy a decir, se los voy a decir tal y como de repente uno de mis dichos, sé que allá mi tatabuelo decía.
0: Ya estaba la pregunta en tatara,
1: güey. ¿Ya vino? Ah, bueno.
0: Ay, tú.
1: Pero ahorita voy a desayunar primero.
0: Mr. Bélico, ahorita estoy entrevistando
1: ahorita
0: a Mr. Bélico.
1: Estamos Mr. Bélico aquí presente. Ay, no, o sea, no. Que no vengan a entrar, pues no traigo máscara ahora. Y van a conocer, en la calle.
0: Ver, amigo, ¿y qué más?
1: Entonces, pues sucede de que, pues, prácticamente. What happened, my friend? Excuse me. 1, 2, 3, 4, 5. Va guapas así. Le dije yo la madrota.
0: ¿Qué?
1: Yo fui en tal, allá en tus madrinas, viernesito. Dije yo, si apetece ir a ver que a dejar algo ahí para las niñas. Su
0: ¿cómo estaba el ambiente? Me imagino cómo estaba el ambiente, vos.
1: Uno que otro ahí tirado en el suelo. Uno que otro allá haciendo del baño.
0: Hace cuenta que yo soy para la muchacha que te pa' ahí.
1: La muchacha esa.
0: Chintaste, pa' vos.
1: Buenas, muchacha. Buenas noches.
0: Buenas noches, servicio.
1: Es abuelita, soy tu nieto. Para eso vengo a la brocha. ¿Cuánto fue, mami?
0: Hoy, 500, papi.
1: 500,
0: papito.
1: Antes lo menos, pues ya no hay promoción ahora de al 2x1.
0: Oh, mira cómo está ahí la gente. Está entrando bastante gente hoy.
1: Hoy, pebo, si sos niña. Oh, tenés juguete.
0: La verdad me llamo Ramón.
1: No, entonces me acerqué yo, le dije, ¿de a cuánto? De a 500, dice. Y de ahí me acerqué con otra más bonita, pero solo llevaba yo 500 varos. Me dijo, 1500. De verdad, en serio.
0: ¿Y qué?
1: Y cuando en eso va apareciendo, pues uno ve uno fierote. Saca pues los 1500 y ve, se lo llevó. La muchacha alta, figura muy bonita y todo. Sí. Y al final de cuentas dije, yo me acuerdo que me dijo mi abuelito, mi hijito, en la vida te vas a topar de todo. Sí. Y me acordé de aquel dicho que me dijo. Podrás estar guapo, trabajador, fiel, responsable, pero eso vale todo cuando el marrano más trompudo se lleva la mejor mazor. Chida, dije yo.
0: Está burro,
3: ya empezó a decir sus dejadas. Aquí tengo su plátano macho para el Junior.
0: Ay, está buen chiquito de Junior. Pásame mi canción nomás, no cante. Dice para acá, dice, no te vayas a ganar. No te vayas a hacer Junior, a hacer fuerza, dice.
1: Las noches.
0: Chiquitos de luz para mi chalán, Daniel alias el Holanda. Te escuchamos aquí en las Margaritas, Barrio y Alcoc. La canción de mis dos vicios, por favor. Periquito, salud, buen día, hoy te vamos a pasar esa.
3: Periquito, un mi saludo, por favor. Para el buen Maluma.
0: Para Maluma.
3: Y para mi gran amigo, el Carracú, que andan ahí en la ruta tecnológico, que no estén de infieles porque les van a pegar.
4: Periquito, periquito, buenos días. Hoy es viernes.
1: Sí, mentiroso.
4: Y hay que ir a visitar a las malcriadas.
1: No nos damos cuenta.
0: Hoy es viernes, dice Periquito, que me pase mi canción de Juan Marta del original Van de Limón.
1: Juan Marta era aguerrido y
0: perseguida del gobierno.
1: Lo que carga en su cintura
0: era una morena escuadra.
1: Oh, sí.
0: Bueno, vamos a irnos con esta canción, Junior. Tenemos entrevista con los luchadores de la Arena Chiapas con los Comitán.
1: Próximamente se ha presentado Mr. Bélico.
0: Mr. Bélico, allá listo.
1: Hijito, sí.
0: Hay lucha libre este fin de semana, mi Junior, y hay sorpresas. Así que no te pierdas la entrevista. Va a ser ahora sí que entretenida y sobre todo a nuestro puro estilo. Mientras tanto, nos dejamos con esta rola que lleva por nombre Mis Dos Vicios, porque tengo en la vida, mi Junior. ¡Oros!
1: ¡Regresamos!
0: ¡Oros!
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0: Son las 10 con 46 minutos. 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
3: 10 de la mañana, 51 minutos, muchachos.
4: 12-3 caídas, sin límite de tiempo.
3: Y pues están con nosotros nuestros amigos de la Arena Chiapas, Colosos Comitán. En el cual este domingo tenemos lucha libre. Está bueno, pues vos, aquel somatado. En el cual tendremos. De 2-3 caídas sin límite de tiempo. Mi estimado amigo, buenos días. ¿Qué dice? ¿Qué dice?
5: Nada, pues aquí bueno, venimos a presentar la cartelera que tendremos para este domingo 26 a partir de las 5 de la tarde en la Arena Colosos Comitán.
3: Con ¿vos, amigo? ¿Usted es usted don Blackstream? No.
5: No, yo nomás vengo representando a la arena.
3: Ah, bueno, sí, bueno, okay, sale, vale,
5: sí,
3: échale.
5: Sí, sí, pues, sí, no sé si puedo...
3: Adelante, porque tenemos una cartelera muy atractiva. Recuerden que es domingo familiar, domingo claro, donde los niños van a pagar a partir de los 6 años. Y si los niños son menores de 6, pues no pagan. Ah, échale.
5: Y ahí hay de todo, ahí pueden llegar. Es un domingo familiar, ahí okay, es lucha totalmente familiar, hay venta de todo. Y pues la cartelera que tenemos es para esta lucha, para este domingo, perdón, es una lucha de guerra de titanes, choque de titanes, perdón, donde se enfrentarán Comando Extreme y Destroya. Okay. Es una lucha donde estarán encadenados, porque la rivalidad que ellos llevan ya va muy alta.
3: O sea que ya está duro, la rivalidad y van a luchar encadenados.
5: Encadenitos, sí, encadenados.
3: Ah, bárbaro.
5: La lucha va a salir chispas hasta por debajo donde quede.
3: Oye, esta es una nueva alternativa, una nueva versión que vamos a ver en la Arena Chiapas Colosos. No sé si es primera vez.
5: No, ya van dos veces.
3: Ya van dos veces. Sí. Ahora le toca al Comando Extreme contra Destroya, que promete ser una lucha impactante,
5: una
3: ¿va?
5: Una lucha que saldrá chispas por ahí.
3: Eso.
5: La lucha semifinal tendremos a la novia de muchos de aquí de Comitán.
3: ¿Cómo no?
5: Que es Juki la Salvaje, okay, que será acompañada de Senshi Drago.
3: Ok.
5: Y se enfrentan a dos maestros de acá de la lucha libre comiteca, como es Anubis y Gótico.
3: Y Gótico, que van a ser pareja, ¿verdad? Esta así lucha es, también promete ser muy atractiva.
5: Sí, muy buena, porque son prácticamente alumnos contra maestros.
3: Ok, es cierto.
5: La tercera lucha tenemos a Jinete y okay, Monje Asesino, que es de la ciudad de San Cristóbal de las Casas.
3: Oh, muy bien.
5: Que se enfrentan a Silverman, el regreso de Silverman, y Aguilita de Fuego, que es un chamaco que viene pegando también.
3: No, lo voy a conocer, la Aguilita. Pensé que el Junior cuando lo conocí, pero no. ¿Qué más?
5: La segunda lucha tenemos a Insomnia y Forastero 2000. Son dos chavos que vienen pegando con todo. Son de la ciudad de San Cristóbal de las Casas.
3: Ok.
5: Que se enfrentan a Pecador, que es uno de los chavos también, no, que están con todo acá de Comitán. Y Black Steam. Ahí sí estaría
3: Samero.
5: En la primera lucha tendremos a Payasito Baby Shower, que también es de San Cristóbal.
3: Muy bien.
5: El Payasito Rancio.
3: Muy bien.
5: En contra del Capitán Sponky y Magia Negra. Ah, y también estaría Xibalba y Aries.
3: Aries, que ellos son
5: sí, es el Payasito Baby Shower, el Payasito Rancio y Xibalba.
3: Muy bien.
5: Que se enfrentarían a Capitán Spunky, Magia Negra.
3: Y Aries.
5: Y Aries.
3: Ah, la nueva sangre también de...
5: La nueva sangre de Arena Colosos.
3: Arena Chiapas Colosos, en el cual van a estar mi compadre Piñata Reyes, el Mondongo. Estará presente con el Piñata Reyes Jr. también. Que
5: el por apestoso
3: ahí,
5: mayor.
3: Ah, no, qué burro, y el apestoso mayor, Robotito Black. Eso, pero los referees designados para este domingo, en el cual les recuerdo que estamos ubicados en el barrio de Candelaria, frente a la iglesia de los mormones. Ajá. Muy cerca del Food 6, ahí contra esquina. Estamos ubicados, señores, no se lo pueden perder. Ya todo el mundo sabe dónde está la arena de la lucha de los fines de semana, donde ya se está haciendo tradición aquí en Comitán, y únicamente lo trae la Arena Chiapas Colosos Comitán. Y pues bueno, mi compadre Senshi Drago aquí viene con nosotros, porque estás dentro de la lista, dentro de la cartelera, que vas a estar haciendo pareja con la Juki, la Salvaje.
6: Así es, así, antes que nada, buenos días, Periquito. Eso. Igual a la banda de Comitán, buenos días. Así es, nos enfrentamos a Anubis y Gótico, dos maestros de la lucha libre.
3: Hombre, ese Anubis está loco, hijo.
6: Ya me he enfrentado varias veces con él y pues ya lo conozco, ya me conoce y pues esa lucha promete.
3: Ya lo calaste, qué lo bonito, mi Senshi Drago, que también estás muy joven. ¿Cuántos años en la lucha vamos ya?
6: Llevo apenas 3 años.
3: No, hombre, 3 años, pero la vez que me ha tocado verte, creo que vas muy bien vos, amigazo, y pues, sobre todo que la gente ha tenido la aceptación, ¿verdad?
6: Pues sí, desde niño he entrenado, desde prácticamente 6 años hasta la fecha, es puro entrenar, al igual enfrentarme con luchadores de Tuxtla, he luchado con luchadores de México. ¿Mira? Y todo eso pues es experiencia que vas llevando y pues...
3: Y es la mejor experiencia esa, la de estarse calando ya con luchadores de talla más pesada. Pues
6: así es.
3: Pues el domingo ahí te vamos a ir a apoyar, mi estimado Senshi Drago, que te vas a enfrentar a la Anubis al Gótico y haciendo pareja con la Juki y la Salvaje. Así otra que estás matada.
6: Muchísimas gracias, pues eso. Esperamos el apoyo y pues sí, Juki y Senshi, vamos a salir victoriosos en esa lucha.
3: Ya está, mi amigo. Y vos, chiquitín, qué bárbaro, la nueva sangre, Aries. ¿Es correcto, hijo?
6: No.
3: No, permíteme, perdón. Vos sos magia negra, de eso mero. ¿Qué pasó, hijito de mi alma? ¿Cómo estamos?
6: Bien, aquí bien.
3: Eso, vas a estar ahora sí que haciendo pareja con Capitán Spocky y con Aries.
6: Con Aries, lo mejor de lo mejor.
3: Eso, mero. Vos, hijo, sos rudo técnico, ¿qué sos?
6: Soy técnico.
3: Eso, como debe ser. Y pues ese payasito rancio, vos, hijito, ya va a querer que le des ya una su buena. Ya.
6: Este evento va a conocer lo que es el poder de magia negra.
3: ¡Urro sos, hijo, por Dios santo! El payasito Baby Shower también es de San Cristóbal. ¿Quién es eso, matado, vos?
6: Sabes, son ahí.
3: No, pero sacaditos. ¿Sabes qué me cala? Ya me calentó que está haciendo payasito Baby Shower, o sea, ya está haciendo evento. Y contra Shivalva también, de los principales.
6: Ya está robando la tampa.
3: Ya está robando. Ya que ahora ya payasita Baby Shower. La otra va a ser
6: Baby Shower.
3: La otra va a ser payasito despedida de soltera. Hay payasito Baby Shower, payasito despedida de soltera y payasita show de adulto. Va a ser. Entonces, invitar vos, este amigo Magia Negra, que sí vaya la gente, que los niños recuerden que si tienen menos de 6 años no pagan.
6: Les invitamos a que lleguen a ver a la mejor función de todo Comitán. Pues claramente en Arena Chiapas Colosos Comitán, niños menores de 6 años no pagan.
3: ¡Eso! ¿El costo del acceso de cuánto será? 50 pesos será el costo para que entren parejo niños y adultos. Recuerden que de 6 años para arriba ya pagan 50 pesos, ¿va?
5: 50 pesitos muy...
3: No, está excelente. Hay frituras, hay snacks, hay de todo allá adentro. Y sobre todo que la gente se va a divertir. Estamos empezando más o menos como a las...
5: 5, bueno, de la programada está a las 5, pero empieza como 5:30.
3: 5:30 estamos iniciando, ahí no se preocupen, está techado por cuestión de lluvia, hay iluminación, hay luz, pero esperemos que pues la lluvia se aleje para el día domingo y nos deje disfrutar de la función.
5: Claro.
3: Pues ya está, mis amigos, pues ahí nos vamos a ver el día domingo.
5: Pues ahí te esperamos, Periquitos, con todo. Ahí te esperamos ahí para que nos llegues a apoyar.
3: Vamos a llegar, al parecer creo que sí tengo un pequeño hueco, que hasta ver, amigos, si pueden.
5: Que no te escuche la
3: Juki. Ya me voy a escuchar la Juki, la Salvaje, que tengo un pequeño hueco. Y ahí nos vamos a ver el domingo, mis amigos. ¿Está bueno?
5: Gracias, Periquito, y gracias por la oportunidad y por el espacio.
3: No, ahí estamos para servirles, señores. La Arena Chiapas Colosos Comitán, este domingo tenemos lucha libre, domingo 26, frente a los mormones en el barrio de Candelaria. ¿Sale, mis amigos?
5: Gracias.
3: Y regresamos. Estamos en vivo a través de Boom FM. Vení, veamos, Mr. Bélico. Vete.
7: Al

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1: Son las 11 con un minuto.
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0: 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Son las 11 de la mañana.
1: 11 de la mañana.
2: Son las 11 de la mañana.
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5: De Sinaloa salí, Junior,
6: a la ciudad de Chicago.
5: ¡Damos!

0: puros mandados. Qué bonito. Y ahorita dice que nos echamos la clave privada.
1: Híjole. Ahí venía el aguilita y yo le saqué la fusca.
0: Ahora ya el pobre aguilita ya va. ¿Vamos a la lucha el domingo, hijo?
1: No, no, domingo es día de año no guapo.
0: Ah, es cierto, es su diablo de Junior, mi gente, el día domingo. Ahí pues si lo quieren felicitar.

0: qué bonita es mi compa Felipón Trujillo, Felipón.
1: Hoy vos, Junior, y el Mister Bélico, ¿con quién va a luchar, pues? Contra la vida.
2: ¿Para qué más luchador? Ahí están los datos de mi vida. Me estoy dando una ver.
0: El Junior ha luchado todo por la vida. ¿Qué más lucha quieren que se enfrente si el Junior está para salir adelante?
2: Sí, pues si yo les contara mi vida en serio, de verdad, van a decir, no, eres un gran campeón.
3: Es mi Teddy, buenos días. Ahí está Poyel el Junior, buenos días, Junior.
2: Noches, hijo.
3: Alias el Chaquetas.
0: Qué bolada.
2: Pelamela.
0: A ver.
4: La lucha estelar de esta noche. Mister Bélico contra la anemia.
0: A ver, voy a enfrentarte contra la anemia.
2: Dice Mister Bélico contra las amibas y las lombrices. A ver, amigo. Desparasitante.
0: Nos da mucho gusto que la gente siempre esté conectadísima con nosotros. Mira cuánto mensaje tenemos, Johnny, y sobre todo que la gente que se comunica también le damos esa importancia.
2: ¿Qué más lucha quieren si mi tripa gruesa está comiendo la delgada?
0: A ver, amigo.
2: Buenas noches.
0: ¿Qué más lucha? Si que diga así la gente. Pásen nuestro hashtag. ¿Qué más lucha quieren si con la que llevo con mi pareja en la casa todos los días? A ver, amigo.
2: ¿Qué más lucha que, por ejemplo, los amigos taxistas con los pasajeros que no te pagan con billete pequeño, puro de 500?
0: ¿Qué más lucha con los de Vialidad y de Central de Abasto?
2: ¿Qué más lucha con mi patrón que no me quiere subir mi sueldo?
0: La vida 400 veces ganada, si el Junior 0 veces ganada. Dice, va ganando la vida 400 veces.
2: No, de verdad. Espera, ahora sí. Ya entré en modo serio, ya valió.
0: Bueno, ¿por qué?
2: Agárrense, porque valió un chet y esta cosa. Agárrense. Yo ya entré en modo serio. Ahí les va.
0: A ver, señor, esto fue de relajo, señores, es algo serio.
2: Fue de relajo, de verdad, fue de relajo. Miren, la neta, mucha gente, pues, que me ha tratado, me ha conocido, sabe que Junior es una persona, alegre. Es alegre. Ah, Junior, bueno. En eso se describe todo, alegre.
0: Alegre es sinónimo de alegría.
2: Alegría. Luis Fernando. Vamos a ver quién hay en la llamada. Interrumpe, pues. Ay, bueno. Ya sé quién es.
5: Bueno. Pélamela, errata.
2: Bájamela.
0: Adrián, ¿estás viendo que el Junior
5: está preciosa?
0: Está contando.
5: Está preciosa esa canción.
0: Está contando su vida, el Junior. Vos, Adrián, empezás. Adrián.
6: De Sinaloa. A la ciudad de Chicago.
0: Adrián, hoy es viernes y el cuerpo lo sabe.
5: Vamos a mascar vidrio. Así te las somato en tu espalda, vos. A la ciudad de Chicago.
0: Vos, Adrián, ¿sí o no? Dice el Junior que los viernes era parí con las cariñosas.
5: Fíjate que sí, era una tradición importante en la vida de cada varón.
2: Tradición de bañarte.
0: ¿Ya se perdió esa tradición?
5: Hay que renovarla, si gustan todas las madres de familia que tengan hijos de 15 años en adelante. Puedo ser su padrino.
0: Ver,
5: nada más las mamacitas o los papás que me den nada más para el taxi y mi vuelta. Y su entrada al niño.
0: A ver, amigo. Voy, Junior, te vas a gustar. Yo en el laberinto de pasión.
6: La carga
5: Allá abajo con la licuadora le gustaba ir el.
2: A ver, amigo.
0: Voy, Junior, ¿cuál era tu favorita, voy, Junior?
2: No, la Shakira Guadalupe.
0: A ver, bueno. Saludos a la Adrián Torres, dice. Y también
5: saludos, banda.
0: Saludos a las personas que nos escuchan en el mercadito de Chichimá, Guadalupe, en especial al comedor de Doña Tere y a todas las muchachas que trabajan con ella. Gracias, Periquito Junior. Gracias a la pequeña hermosa.
2: La pequeña hermosa.
5: Ay, gracias. ¿A mí?
0: No, digo mandar saludos, así se llama.
5: Ah, ya.
0: Eso.
3: Saluditos, Periquito. Saluditos a ella, mi amigo Adrián, Adriancito.
5: Gracias,
3: saluditos al Junior. Junior, ¿qué va a hacer para el domingo, hijito? ¿Quieres ir con tus tías, bonos?
0: A ver, Junior, ahí
5: está. Te lo van a invitar, Junior, tu entrada.
0: Miren, señores.
2: El día domingo ya hay planes.
0: Vamos a comentar. El día domingo es su diablo del Junior. Vamos, que es su santo.
2: Y de ahí, pues, no.
0: Entonces, vos, Adrián,
2: voy a decir.
0: Voy a cancelar mi show solo por vos, Junior.
5: Qué bestia,
0: güey. Que vayamos, ¿eh?
5: Qué bestia. Tan consentido está este perro.
0: Hijo. Junior, una ya del Salvador, hijo, que te toque.
5: Mira, Junior, Te recomiendo la hondureña.
2: A ver, amigo, buenas noches.
5: ¡Qué bestia!
2: Una de aquí de Malita,
0: tía, de Potrerillo, ¿querés?
5: No.
2: De hecho, yo acostumbraba yo a ir
5: en Tapachula, quiere.
2: En el famoso potrero.
0: Ah, bueno.
2: Porque así no lo sospechaba, pues mi papá le decía yo, papi, ahorita vengo, voy al potrero.
5: Ya.
2: Decía yo,
5: ya se le hacía que estaba dándole de comer al caballo.
0: Había un bar muy famoso, se llamaba La Oficina.
2: A La Oficina,
0: porque sí. Estás fuera de estar en oficina todavía.
2: Ya esperan las secretarias, decía ver, yo, ¿no? Sí.
5: Y para los que están mamer,
0: ¿sí, Adrián?
5: El gym.
0: Chasco, Adrián.
5: Ay, no, chasco.
1: Adriancito, ¿cómo estás, Adriancito? Te mando un beso de ese que hace el...
5: ¿Quién es él?
0: El sargento.
2: Yo estoy pensando ya, poner un mi barecito.
0: ¿Sí?
2: Le voy a poner la fiscalía.
0: ¿A poco?
5: Ah, no manches.
0: ¿Por qué vos?
2: Para que cuando le digan a los señores que tengan esposas, ay, es que saque su madre la fiscalía. Ay, que se quede.

0: preciosa su canción del tío este.
1: Saludos al maestro Felipón Trujillo.
0: Maestro Felipón, se sacó usted un 10 con esta canción de Pélamela, a ver.
1: Sí, exactamente. Y es una canción, pues, Junior, vos Adrián, que ya tiene más de no sé cuántos años que lo grabaron.
0: Imagínate, y ahorita lo estamos reviviendo, pero porque le metemos fue la enjundia de cantar
1: eso,
0: esa frase.
1: Eso es lo bonito, eso, mira. Adrián, ¿listo para la feria, hijo?
0: Ya estoy listo, garganta, estómago listo. ¿Sí? Estoy durmiendo ahorita en las mañanas para que en la noche yo te despierto. Pues sí.
1: ¿Y qué?
0: ¿Y qué? Para aguantar pues todo el trote que voy a aventar. ¿Cuántos días son?
1: Adrián. Mira, queríamos ir a ver a Adrián.
0: Quiero agradecer a mi abuelita.

0: bonito, pero es que pues Adrián y Holmes.
1: Pero
0: Adrián.
1: Es que mira, aquí somos más indios. ¿Qué vamos a saber?
0: ¡Qué burro soy! ¡Vamos, decime vos, Adrián!
1: ¡Vamos, que Yuridia!
2: Vos, Adrián, llévalo en la lucha el Junior. Él no le van a cobrar porque lo van a pasar como niño.
1: Eso sí, tenés razón. Me voy a ahorrar mi boleto.
0: Pues yo iría a pasar como niño ese día el domingo.
1: Sí, te voy a llevar de la manita. Te voy a llevar cargado, hijo.
3: ¡Ahí está, pues, bueno! ¡Bueno!
0: El Adrián no heredaría algún local, dice que tenía Julita.
1: Mira, lo quise heredar, pero no me lo quisieron vender, la franquicia.
0: Sí.
1: Y ya me estaba yo dejando hasta mi pelo largo, fíjate, ¿no? ¡Qué burro son!
0: Tío, vas, Adrián.
1: Está. ¿Cómo me iban a decir allá el tío qué? ¿Tío Adrián? ¿Qué?
0: No, el tío Ver.
1: ¿Tío Ver?
0: El Bosber.
1: El Bosber. Ah, bueno, allá con el tío Bosber.
0: A ver, bueno.
1: Ya, ya sabía yo, ya te iba yo a recibir. Junior, ¿qué? ¿Ganas de qué traes? Alta, chiquita, chaparrita, güera.
4: No, fíjate que yo soy muy exótico para eso. ¡Ah! Sí. Soy exótico yo para esas cosas. No me gustan grandotas, mira, la verdad.
0: Mira qué va a decir el Junior.
5: ¡Ay, que la traigo bien parada!
1: ¡Ay, qué barato!
4: ¡Pero mira su voz, Adrián!
1: ¡Qué burro, mero! ¡Para que te espalanca!
4: ¡Mero cambio de velocidad!
1: ¡Ay, tráiler será!
0: Cuando le digan al Junior, me llamó Raquel, me dijo...
3: ¡Lo agarré!
1: Con mis amigos, no me la acababa.
0: ¡Ay, Dios! Tanto, ¿eh? ¿Qué?
1: ¿Saben qué le iba yo a contestar?
3: Adrián, la madrota, le iban a decir, Adrián, la madrota.
1: ¡Ay, no! ¿Sabes cómo le iba yo a decir al Junior cuando me estuviera molestando ya?
0: ¿Cómo?
1: Pélamela, así. Maestro Felipón, le agradezco por esa canción tan bonita,
3: Junior,
1: de Pélamela.
3: Así pelle la neta. ¿Con bello o sin bello? Así te voy a hacer esa pregunta.
0: Ahí está, Junior, la pregunta. ¿Bello o sin bello?
4: Es que yo así me lo pregunté un día a una mi novia. ¿Sí? ¿Cómo te gusta, Pasi? ¿Con su bigotito, sin su bigotito? Dice, güey.
1: O barba.
4: Yo le dije, yo sin bigotito, porque a veces pica fue, le dije.
0: Está bueno, vos, Junior, camarón.
3: Bueno, quinta la ferida.
2: Vos, Junior, ¿te gusta grande o chiquito?
1: De todas maneras, por el tamaño del Junior, sea grande o chico, todo lo mira grande.
4: A ver.
1: Mi sotaquito.
6: Como que una vez le dijiste a tu novia, no me estés negando el Adrián, ahí nomás te enfrente de preguntarle de directo.
0: Estamos tomando juntas, Adrián.
1: Pues sí.
4: Oílo bien, estamos tomando juntos.
3: Me molesta tu bigote, le dijo el Junior. Compadrián, yo te voy a invitar a las antenas, porque en Italia ya están bien buenas las nenas.
1: Fíjate que por ahí no conozco. Sí. Muchas gracias por la invitación, lo voy a aceptar con gusto.
0: Sí.
1: Porque no conozco de aquel rumbo.
0: No, no, bien, yo que no, soy
1: lo
0: exótico,
1: más que conocí cosas. Fue la tablazona y en Comalapa.
4: Amigas, vos.
1: Ay, no sé cómo fui a parar ahí, vos.
0: Y qué día pasa entrando, Adrián, y de repente ve.
4: ¡Qué burro!
0: ¿Y qué?
1: Pues ahí me recibieron hondureñas, salvadoreñas, colombianas, tapachula, huizla.
0: Adelante, papi.
1: Sí, así.
0: ¿Y qué?
1: Va adelante, papito. ¿Vas a querer o no vas a querer?
4: Y una que otra ahí de por ahí cerca.
1: De por ahí de Potrerillo.
0: ¡Qué burro! ¿Cómo saliste, Adrián? Una viruta.
1: Era bien barata la cerveza,
4: bro. Una viruta de bolo salió el Adrián.
1: No sabía yo si llegué de cliente o ya trabajaba yo ahí.
0: Le dijeron al Adriancito, vas viniendo, ya vas de regreso, le dijeron. Ya llegamos, sí. Ya vas de regreso, le dijeron.
1: Dice, fíjate que de repente dije, yo voy a pagar y ya llevaba yo dinero. Lo que había yo cobrado yo.
7: ¿Qué mierda yo?
1: ¡Ay, no, asco!
0: Saludos, dice Pablito Guapurita. Saludos a mi Adri, dice.
1: Pablito Guapu, te mando un beso en el siempre sucio, gordo.
0: Allá va en el Inch Maquia, dice.
4: Ah, bueno.
1: Ah, sí, allá está más fresón.
0: Sí.
4: A ver, amigo, ¿de cuánto fue? De 1500.
1: 1500.
4: Dice la Adri que te decía, está preguntando, ¿dónde me llevan? Sí, ya te traemos, dice.
1: Oye, mira, la verdad, decime vos, Junior, ya tiene mucho tiempo que cuando yo fui, muy caro 150. ¿Cuánto cobran ahora ya?
4: Fíjate, les voy a ser honesto y voy a hablar tal cual, sin filtros, porque yo no me gusta decir mentiras. No, en serio, de verdad.
0: A ver, mira, échale,
4: yo aquí en Comitán fui en tres ocasiones.
0: Ah, bueno. Uh-huh.
4: Sí, pues si alguna muchacha lo está escuchando...
0: Segura no, me reconoce mi voz, señorita.
4: Si la, alguna reconoce mi voz, no soy yo. No fui, es mentira. Es que quería debe tres caguamas.
1: No, ya ojos. Me imagino cómo negociaba este...
4: ¿Cuántas veces lo menos? Pero ya sí, sin ponerle pues nada, le decía yo, güey, para que le bajara. No, ya no lo utilicemos, así no voy a arriesgarle.
1: Normal, 150, 50 posición extra.
4: A ver.
1: Ay, bien que sabes, bestia.
0: Qué burro. ¿Y qué, Yerian?
4: De las tres que
7: fui... Sánchez Derbez al servicio de la comunidad.
0: ¿El GNB?
7: El señor que aparece en pantalla fue encontrado en las inmediaciones de la zona de tolerancia de Ciudad Peluche.
4: A ver.
7: Dice... no recordar su nombre, edad, sexo, señas particulares, ni color de pelo. Si usted lo reconoce, avise a sus familiares que deben de pasar a pagar la cuenta del señor en el bar El Peluche Rojo, ya que debe 27 cervezas, 4 tables y 2 privados.
1: Junior.
4: No, sí, fíjate que en dos ocasiones pagué uno de 200 y dos de 500. Sí, no dice pues el dicho que el marrano más trompudo se lleva la mejor mazorca.
0: Mira, Adrián, dice, ¿no?, que Junior llegó y que le dijo a la muchacha, mira, le dijo a la muchacha, escuchalo vos, Adrián.
4: Ya no aguanto
0: le dijo a la muchacha.
1: Bueno,
0: ¿ahí me escuchás?
1: Sí, ya.
0: Dijo la muchacha, mira, ten 500 en cama, 300 en catre y 100 en petate.
1: Ajá.
0: En eso Junior saca el billete de 500. Ah, dice, vas a querer en cama, le dijeron a Junior. No, 5 en petate. Dice,
1: ay, ¿no?, depende. Pues mira, el primero iba a aguantar.
4: A ver, amigo.
1: Regalo 400 a lo bestia.
4: Sin decir mentiras, son 3 que me reviento yo en el día.
1: ¡Burra! No es lo mismo, son Manuela, 3. Que cuerpo a cuerpo.
4: No, eso. Si alguna novia mía... Ay, la está escuchando. Ay, que confirme, que diga.
1: ¿Sabes?
4: Que diga que sí.
0: Ay, Dios. Adrián, pues presenta la rola, hijo.
1: Pues vamos a escuchar, boludo.
0: Se llama Sin Evidencia.

0: Son las 11 con 27 minutos.
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0: Me gusta buscar por todas las calles lo que yo quiero.
1: No lo sé.
2: No tiene letra, vos también. Ay, Diosito lindo, pues estamos de regreso.
1: No estará en...
2: No, lo vamos a desarmar toda, viejito, qué cosa.
1: Lo voy a buscar yo.
2: Muchas gracias a toda la gente que nos está acompañando.
0: Y soy barrendero. Y soy barrendero. Me gusta limpiar y hago con la escoba
2: lo que yo quiero.
0: Y soy barrendero.
2: Saluditos enormes a toda la gente junior que se dedica al servicio de limpieza. A todos los que hacen que no sea la ciudad que más se barre, sino la que menos se ensucia.
1: Eso.
2: Así decía pues el señor Mario Moreno Cantinflas. ¿Qué, hijita? Estás en contra ya de la basura.
1: Efectivamente. Si no estoy peleando conmigo, estoy peleando con la gente. Pero algo tengo que hacer.
2: Bueno. Bueno.
3: ¡Buenos días,
2: amiguitos! ¡Hola! ¡Buenos días! ¿Quién habla?
3: ¡Alison!
2: ¡Alison! ¿Cómo estás, hija?
3: ¡Bien!
2: ¡Qué milagro, chaparrita!
3: ¡Hoy estoy de vacaciones!
2: ¡Estás de vacaciones, hija! Vamos a dedicarles al rato una canción para todos los niños.
4: ¡Tengo un regalo muy original!
2: De nada.
3: Ay, que estoy emocionada porque ya viene la feria.
2: Ah, ya quieres ir a la feria. Muy bien, hija, pero hay que echarle ganas. Pórtate bien, hija.
3: Sí, Panchito.
2: Bueno, mi amor, pues un abrazo para ti.
5: Pistas.
3: Adiós.
2: Adiós.

0: rata, el ratón, a la araña, la araña, la mosca, la rana que estaba sentada cantando debajo del agua.
1: ¿Cuál ruía esta voz?
0: Era la rata.
1: Ahora ya era. ¿Qué era? Fue la rata. Que ahora le cambiaron letra. Ahora ya la ría. A ver, a ver. Ya vas a ver, ya,
0: señores, recuerden que hoy tengo cambio de estampas.
1: Ay, hijo de la tostada.
0: Hoy tenemos el último y nos vamos, Junior. Ya no más, porque el público me lo pidió, señores. Mi pueblo me lo está pidiendo. El último y nos vamos, 4:30 de la tarde en la casa del servidor Perico Show. La última y nos vamos de cambio de estampas del Mundial. Para que lleven ahí a sus niños, o usted, señor, que le gusta el intercambio, le quedaron estampas porque ya llenó usted y le quedaron muchas, pues capaz gente que quiere acabar de completar su álbum. Hoy, 4:30 de la tarde en San Sebastián, los espero, ¿sale? Va a haber waffles. Bien.
2: Junior, pélame la belga. Sí,
0: a ver, amigo, eso, belga. A ver.
3: Ese gato ya parece el Junior, que le gusta la riata.
0: Qué burra, es que era rata, pero como
1: era rata, te confundiste.
4: Oye, Pascabelito, ¿no está?
1: ¿Qué te da, Jessy?
4: Estaba en el papalote, Museo del Niño, el Junior. Toca, juega y aprende.
0: A ver, amigo.
5: Ay, cuando quedamos, Adriancito, Junior, vámonos al Gitano, al Congo, ahí en Tuxtla.
1: Casas, vos, hijo.
0: Pa' vos, cuando quedamos ir a misa, dice.
1: Pa' vos, cuando quedamos ir el domingo a escuchar el Padre Nuestro, dice. A ver, amigo, burra, somos hijo.
0: Vamos a ir al Gitano, dice.
1: El Gitano, ay, Dios. Padrino.
0: Sale mi Gaby Duarte, ahí te esperamos, ahí en la casa.
6: Bueno, pedir que tal al cientazo Junior de volar que pescó la riata.
0: Es que la verdad riata es el lazo.
1: Sí, prácticamente pues así se le llama a nosotros ahí en el rancho.
0: ¿Cómo le llaman, Junior? Pues déjelo a él, pásame esa riata.
1: Pásame la riata, vamos a agarrar el toro.
0: Así, ¿ah, sí? Ah, no, sí, cierto.
1: Ahora, miren, yo creo que las cosas, las palabras se toman al humor de uno.
0: De hay quien, gente. Y de quien viene.
1: Sí, la gente
0: rumora.
1: Que alguien del pueblo está estrenando amante y no soy yo. Es Juan Sebastián. Eso era yo, ¿no? Fíjense que cada palabra tiene su significado. Y ¿sí? En cuestión de lo que es la anatomía del cuerpo, tiene su nombre. Así que no malinterpretemos. Simplemente lo tomemos de la mejor manera como nosotros lo queramos tomar. He dicho caso cerrado.
0: Bueno.
7: Bueno, Pericito, buenos días.
0: Buenos días, ¿cómo estamos?
7: Aquí escuchando esas hermosuras. No te hablé más antes porque estaba yo bien ocupada. Pero ya ahorita dije, le tengo que marcar a mi Periquito.
0: Ahí estamos, mi Gris Villatoro. Pues qué bueno que te comunicas.
7: Periquito, el viernes y el cuerpo ya pide algo, ¿no crees?
0: No, el viernes y el cuerpo ya quiere calor.
7: Calor, mañana quiere despedirse a una playita y
0: casi
7: para desayunar en playa, ¿no crees?
0: Una playita, ¿sí ve?
8: Ahí viene. ¿Eh? La mera Celina,
0: sí. Esa, la
7: chavo.
0: Abriéndome.
1: Oíste vos, Cris. ¿Qué tal fueras, piña?
7: Porque ¿qué parió, piña, qué?
1: Y yo tu chamoy.
0: A ver, a ver.
7: Ay, qué riquísimo, mi chamoy. La piña bien revoltito los dos.
0: A ver, a ver. Está bueno, mi Cris.
7: A ver, no, Periquito,
0: ahí
7: la vez te quedas
0: convertido
7: en chamoy también,
0: Periquito. A ver, puta, dígale que no, ya sabes que estás para servirte.
7: El chamoy y la piña, ven, buenas, buenas,
0: buenas noches, dígale, Junior.
7: Periquito, ya sabes que te escucho, Periquito. Saludos a los dos, los amo.
0: Adiós,
1: adiós.
0: Eso, mero, pues dice
1: que te ocupes un poquito más, porfa.
2: Dime, agárrame la riata.
0: Y ve qué dice por acá.
9: Ay, si quieres una riatota, aquí te lo tengo, vos, Junior.
0: Para los toros, bueno.
7: Hola, buenas tardes.
0: Piedad, piedad, piedad, señor. Sandy.
10: Bueno, aventurados sean todos ustedes.
0: ¿Por qué será que se escucha hasta atrás, pues, Sandy, así? Estamos aquí reunidos, estamos muy contentos de que me reciban en el nombre del Padre, del Hijo y del Espíritu Santo. Invitarnos a que pasen. Me pregunto, ¿qué dijo el Señor Jesucristo? Me dice con los dos párrafos, dos, y la del cuatro.
1: Y todos no entendieron nada, pero todos ven, con tal de encajar.
7: Amén.
1: Amén.
0: Bueno, ¿qué santita? ¿Cómo estamos?
7: Qué riquito, qué mi Junior aquí. Saludando, y ya que se vayan porque ya sé que ya se van a invitar al estudio.
0: Ya, ya mero, vos, vos, Andy.
7: Así que dije, yo voy a marcar antes de. Y vamos a echarle pues un saludito y su felicitación, periquito, a nuestro amigo Cachi. Hoy es su día.
0: Es cierto, el compadre, el compa Cachi, es su cumpleaños, vos, Junior.
1: ¡Cachirupi!
0: No sé si esté trabajando, ya sería el colmo que esté trabajando.
1: ¡Cachirul!
0: ¡Cachirul! ¡Capiruchi!
1: ¡Capiruchi! ¡Cachirul!
0: Saluditos enormes ahí al compa Cachi, que está de manteles largos, y también al compa Gillo, que los dos son de la misma fecha.
1: Oíste, Sandy. Sandy, quiero que me saques de una duda.
0: Mira, a ver. Un gallo. ¿Qué tiene ahí vos, Sandy?
7: Es mi sobrinita.
0: ¡Ay, su sobrina!
1: El Junior. Está chido. Papá, dice.
0: A ver.
1: Sandy, quiero que me saques de una duda.
7: Jesús.
1: A ver. Oíste vos, Sandy. Sandy. Ahí te va. Quiero que me digas, porque fui el domingo, a misa.
0: ¿Qué misa? Ajá. Misa.
1: Bueno, relajo. Fui a misa, pero quiero que me digas quién es esa muchacha que me estuvieron recomendando mucho.
0: ¿Quién más?
1: Es que se paraban todos y me decían que la paz esté contigo. ¿Quién será? Pues le quiero dar su llegue.
11: Qué bestia.
1: Le quiero dar su refilón.
0: Pues Sandita, gracias por haber participado en esa sección llamada La Torre de Marfil.
7: La Torre de Marfil. Me dice Junior, papá, lo malo que no sabemos quién. Pero bueno, que tengan un excelente y bendecido inicio de fin de semana.
11: Sandy.
0: Esta fue nuestra sección, cordón de Dios, que quitas el pecado del mundo.
7: Estoy contigo, estoy con Dios.
11: Estás con Dios.
1: La Santa Confesión se llamó el día de hoy.
0: A ver, amigos.
11: A ver, mundo.
0: Ahora pues, Sandita.
7: Dale, pues, saluditos de chulo, bendiciones. Adiós.
1: Arroz, dijera.
11: Ay, ya.
0: Hermanitos, los coches, nacos.
12: ¡Agua! ¡Agua! ¡Agua!
11: ¡Los Alpes!

0: ¡Oh, ya los tenía calientes!
1: No, hombre, estamos con Tonto, dice.
2: Los tropirrománticos.
1: Saludos a los mierdos, dice mañanitas, a los cumpleaños de hoy, del Chori, para el cumpleaños del domingo, de la chistorra, dice.
0: Una para los cumpleañeros.
1: Junior, la verdad, ¿cuánto vas a cumplir, hijita? ¿Se puede saber o es secreto?
0: No, para empezar, ni las fechas les voy a decir, para empezar.
2: Pues ya lo sabemos.
1: Que es el domingo.
2: Sí, es el domingo 26.
1: Domingo 26. Gente, grábense
0: la canción. Nunca
2: el lunes le vamos a... Nunca en domingo.
3: Vos, perico, así como estás explicando, entonces la gris quiere tu lazo.
1: A ver, amigo. A ver.
4: No me das razón si ya hablaría tío Cuchito.
1: Ah, tío Cuchito.
2: Oye, vos, perico.
1: ¿Qué sería del mi amor?
2: Don Piedrón, ¿qué piensas?
0: ¿Qué sería? No vaya a ser que en un mañana nos digan, ah, que hay

0: en mí.
1: Míralo, él me mandó un... Que sí quiere que salgamos el Beto para la romería que viene.
2: DJ Beto.
0: A ver,
3: me llené de mosquitas.
0: A ver.
1: Todos tragando harta, ¿eh?
0: ¡Ya mosca! ¡Ya mosca! ¡Señor! ¡Tragando fiesta! A ver, aquí. De mosca vamos a salir, dice.
3: Acuérdense que aquí en la radio queremos abejas, no moscas.
0: Sí, hijos.
3: Por pensar

Sonia, Sofía, perdón, Sofía, perdón, Sofía, nuestro amigo Andrés Yors. Le manda saludos a su sobrina Sofía. Nos anda escuchando de parte de su tío, el Andrés Yors.

0: reventemos la caminera. Una de Rigo Tobar, una de Rigo Tobar.
1: Así ah, va sí, a quedar. Bueno, ¿no? Bueno. Ay, mándame las fotos de esas, no las tengo. Ya no las tengo, mándame las fotos.
0: Comió pastel, el hoyo.
1: Antenior.
2: Estamos viendo unas imágenes ahorita, por
1: ay, Dios.
0: ¿Qué? Calabaciors.
1: Yo no las tengo esas.
2: Uy, robas, Pablo.
1: Pablito, mándame las fotos.
2: Manda todo el pack que tengas, vos, Pablo.
0: Mira, Pablo, manda todo el arsenal en el WhatsApp.
1: Mándalos ahí
3: días,
1: en el grupo.
3: Amigo Pablo, Periquito.
1: ¿Estás conmigo?
3: Días, amigo Tripa Seca. ¿Cómo seguiste con tu plátano en cruz? ¡Tan conmigo!
2: Es que yo no estaba malo su pancita, le recomendé plátano en cruz.

0: Así rebanado.
1: Incrustado en decanté. Dice el Tejano, qué ambientazo nos transmite Periquito Junior Ocho. Feliz fin de semana, que se la pasen al millón de parte de su amigo el Tejano, JJ.
0: Mi compa Tejano, compa, JJ, JJ, saludos, mi compa Tejano.
2: Compa, Junior, si vas a hacer algo el dominguito, avísame. Si querés, te doy carne yo.
3: ¿Qué te va a dar para tu suegro, chundo?
1: Mira, Junior, de mi parte, Junior, fuera de relajo.
0: Contá, no, mejor de parte tuya, que es diferente.
1: Contá con un detalle, hijo, porque si o no, Dodi.
3: Claro, por supuesto.
1: Pero si no venís el lunes, compadre, te lo quito el otro día.
0: No voy a venir. Es que es.
3: Mira,
0: es
3: Junior, no, si no venís. Si no venís el lunes, Junior. No vengas toda la semana, hijito.
1: Sí, la verdad, hijito.
3: Si no venís el lunes,
1: ya ni que fuera feria.
3: Ni te presentes toda la semana.
1: Ni que fuera feria tu cumpleaños, Junior, sí, para que faltes toda la semana.
0: Que vos no amanezcas echando trago, pues no es mi culpa. Yo voy a ir a tapar por todo un pon mi consumé.
3: ¿Qué me entiende?
0: Mariposita.
1: Manda fue Pablo todo el arsenal que tenés.
3: Mándalo ahí en el grupo, hijito.
0: Pone una de Rigo Tobar.
3: Sí, pues una de Rigo Tobar. Tenemos chance para dos, para tres.
0: Te echamos la cabina.
1: Va a venir la maestra, Norano. Bueno,
3: vámonos de largo.
4: Felicita, y este es Guapurita, ¿verdad?
1: ¿El Guapurita?
4: Sí.
1: No, no.
4: ¿No es el Guapurita porque estoy contigo?
1: No, no, es el Roy.
4: Ay, Dios, pensé que iba. Pues es... bueno, de todos modos, también le mando un saludo.
0: Ah, bueno, salve mi gris.
1: Ya estás.
4: Oíste, Periquito, el número del WhatsApp es el 967-293-9858.
0: 283-9858. 283-9858.
4: Luego lo pido más.
1: Sale mi gris.
4: Está bueno, todo
0: sí,
4: porque no le pude apuntar, todavía lo voy a apuntar después.
0: Adiós.
1: Adiós.
0: Hace un poquito más que hacer, hijas. Que hacer,
3: ate
0: más, porfa.
1: ¿Cómo no? ¿Cómo no?
3: ¿Cómo estaba diciendo ayer la gris? Que te iba a agarrar el barrio. Rocale como rocaleta.
1: Ahora que siento que ya está.

0: Y a mi primo Angulo yo le doy el... Bueno, a ver, y a mi primo que no bebo,
1: le beso el... A ver, a ver.
2: No, pone este, mejor la de mi matamoros, querido.
1: A ver, se parece con mi panda. Ay, ay, panda.
2: Hasta
1: la vela, la más cumbianguera.
2: Hasta el truqui truqui.
0: Señores, nos estamos riendo para que vieran todos los stickers que nos están llegando ahorita de puros famosos de Comitán.
3: Mira, me está mandando a mí. Él es el invitado del bienestar. ¡Oh,
1: eso!
3: ¡Eso,
1: mira! ¡Eso, mira!
2: Cuando estaba Arbusto Pérez.
0: Ay, la Arbusto. No, hombre, ahora sí que la gente se está manchando. Ahora me está mandando, pero todos los stickers que tienen, que tiene la gente. Junior.
2: Qué bestia.
0: Ay, joder, la toma. La pego apurita.
2: Mándalos al grupo, hijo.
0: Todos los del Chavo del Ocho.
2: Mándalo todos, yo ya no los tengo.
0: ¿Perdiste vos todo, Roy?
2: Ya se me borraron todos los stickers, pero...
0: Este no tiene.
2: Este sí no tiene para hacer. Solo le ponen sus cuernos.
0: Ay, Dios santo. Muy bien. ¿Quién era San Peña, hijo?
1: La caminera. De Rigo Navarro.
2: No, de Rigo no.
1: De Rigo también.
2: ¿Cuál querés? Es viernes, fue para tomar trago, hijo.
1: Por eso, pues, la de...
2: ¡Unos rieleros!
1: Los cardenales de Nuevo León. Oh,
2: sí.
1: Los de Nuevo León. Nuevo León.
0: A ver, no.
2: Sí la tengo, creo. Puede que los mande todos, Pablo. Mándalos, pues. Ahí va a venir, pues.
0: El Nicolás.
1: Ira. Está chido.
2: ¿Qué? Ay, Dios, solo la gente no nos va a entender que no nos estamos riendo. El que quiera todo el combo de stickers del Junior, de todos sus personajes.
0: Ay, joder.
2: Oye.
0: A ver, amigo, ya me quieren. Es muy robusto, Pablo, para tener todos los...
2: Que los tiene todos el bicho, Pablo.
1: Pues sí, ¿qué los hace? ¿Quién más? ¿Cómo no los va a tener si los hace?
2: Ay, Dios.
0: Ay, Dios. Ay, Dios. Y el otro tenemos...
2: No lo vayas a borrar, Peri, nos los vamos a mandar antes de que...
1: Que va mucho,
2: ¿no? No lo vayas a borrar vos, Peri.
1: Sí, ese ya lo hice.
0: Ay, Dios. Este no tengo más. No. Ay,
1: ya, por favor.
0: Mate, por favor.
1: No, está haciendo tiempo para que...
2: La última,
1: sí, ya, Peri, nomás se está haciendo tacuats ahí para no...
0: Dale, vámonos. Poquito, ya. Muchas gracias para ustedes por acompañarnos en esta mañana.
1: Ay,
0: ya no reímos.
1: Ay, ya tan torcido mi quijada, ya tanta risa.
2: Es que también buenos los
1: Ya le pegan pollo.

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1: Son las 12 con 15 minutos.
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0: Señoras y señores, muy buenas tardes. Bienvenidos a la explosión musical. Obviamente a través de Boom FM 101.5. Llegó ya el esperado viernes. El día perfecto para cambiar el chip. Para dejar un poco atrás la rutina y comenzar a disfrutar el fin de semana. Obviamente con la mejor música, por supuesto. Así que durante esta tarde vamos a tener una selección de grandes éxitos con banda, por ahí algo de norteño, algo de música ranchera, ¿qué te parece para empezar el viernesito? Oye, mami, obviamente también para cantar, para bailar y ponerle el mejor ambiente a tu regreso a casa.
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0: Para empezar a alborotarnos.
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0: Gracias por acompañarnos. Estás en 101.5 de Boom FM. Súbele el volumen porque ya comenzamos el día de hoy, viernes 24 de julio.
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0: Abracemos nuestro fin de semana, señores.

0: Habilitamos ya los teléfonos en cabina, 963-636-7492. Y el WhatsApp, por supuesto, 967-283-9855.
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0: Empezamos con la con todo el rollo del día de hoy. Vamos a empezar también por ahí. Ah, oye, ese es cierto.
1: Ya llegó el desorden.
0: Aparte de eso también, bueno, ya empieza la comunicación a través de los audios. Buenas tardes, por acá terminación 3557. Buenas tardes.
2: Isra, ¿qué tal? Muy buenas tardes. ¿Será que sí me puedes poner una mi canción?
0: Claro, ¿cuál será?
2: La de Gerardo Coronel, el Jerry, Se me fue mi amor.
0: Ah, ¿cómo no? Se me fue mi amor. ¿Cómo no? Claro. Por supuesto, vamos a complacer con el tema que nos están solicitando en esta tarde. Por ahí vamos a llevar buena música el día de hoy. Cuéntenme qué vamos a hacer el día de hoy.
1: Llegó el desorden. Vete, mamacita, para hacer desorden.
0: ¿Qué vamos a hacer el día de hoy? ¿Qué plan? ¿Qué show? ¿Qué vamos? ¿A dónde vamos a ir? ¿Cómo vamos a empezar nuestro viernes? Qué gusto que estén con nosotros. El fin de semana ya comenzó en Boom FM 101.5 y queremos acompañarte con canciones que han convertido, obviamente que se han convertido en favoritas del regional mexicano. Así que si vas manejando, hazlo con precaución, por favor. O si ya estás en casa o en el trabajo, pues disfruta la tarde porque aquí seguimos poniendo el mejor ambiente.
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0: 0917 dice: buenos días, ¿me podrías poner una canción? La Chela, excelente viernes, que tengas un excelente día y como siempre, Boom FM, gracias. Por ahí terminación 0917. La Chela de mi banda El Mexicano. Por supuesto, vamos a conocer con los temas. ¿Qué te parece si nos vamos rapidísimo con el primer tema de la tarde? Y es que te voy a presentar a un cantante que está rompiéndola ahora mismo en México, por supuesto. Y me refiero nada más y nada menos que a Moy Bobadilla. ¿Cómo me haces falta?
3: ¿Bailar?

0: 12:28, estamos de regreso y escuchamos.
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0: Nada más y nada menos que Amoy Bobadilla. ¿Cómo me haces falta?
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0: Viernes para sonreír, por supuesto, para planear la salida con los amigos o simplemente tal vez descansar después de una semana de mucho trabajo. Así que gracias por elegir entonces a Kaboom, la explosión musical, donde las mejores voces del regional mexicano se escuchan todos los días. Por acá, terminación 6821, dice: buenas tardes, Isra, ¿me puedes poner una canción de Pedro Fernández? Se llama Yo No Fui. Saludos, soy Gaby Duarte. Mi Gaby, gracias por estar con nosotros. Un abrazo fuerte. Por supuesto, vamos a conversar con tu tema. El día de hoy vamos a tener barra libre, ¿sale? Aparte de la música del regional mexicano que vamos a estar llevando para todos ustedes. El día de hoy tú me escribes al 967-283-9855 y yo te complazco el tema que quieras escuchar. Por ahí tengo ya temas, pendientes.
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0: ¿Qué dice mi amigo Pablito? ¿Cómo estás? Saludos, hermanito. Dice por acá, saludos, hermano. Qué gusto leerte. Espero que estés muy bien junto a tu familia, tu pequeño. Te mandamos un abrazo fuerte de oso. A ver si ya nos vemos pronto, ¿sale? Mientras tanto, vamos a ir complaciendo con los temas musicales en este viernes, fin de semanita. Vámonos rapidísimo con algo que me están solicitando. Y esto es a cargo de Gerardo Coronel, el Jerry. Se me fue mi amor.
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0: Son las 12 con 34 minutos.
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0: 12:43. Seguimos con la buena música, esa música que tiene el poder de cambiar el ánimo, y nosotros queremos que, pues obviamente, esta tarde esté llena de buenos recuerdos, sonrisas y mucha alegría.
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0: Ya tenemos más comunicación por acá, terminación 0917. Dice: buenas tardes, don Israel. Uy, gracias por lo de don. ¿Cómo está? ¿Me puedes complacer con la canción Desvelado? Excelente día y espero que se encuentre bien. Gracias por complacernos. Al contrario, gracias a ustedes por estar en la frecuencia. El territorio nos pertenece y a ustedes también. 2511. Buenas tardes, amigo Isra, espero estés bien, deseándote un excelente día y un bonito fin de semana. ¿Me puedes complacer con la canción Atrapado de Bronco? Claro, por supuesto que sí. Terminación 3502. Buenas tardes, ¿me puedes pasar la canción, la música de El Número Equivocado con Mandingo? Oye, claro que sí, cómo no, por supuesto. Ustedes piden el día de hoy y yo les complazco, ¿vale?
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0: Así que vamos a continuar con la actitud de viernes.
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0: Pero para eso vámonos rapidísimo al corte, regresamos enseguida, en breves instantes regresamos con todos ustedes, damas, identificamos nuestra señal y regresamos. Esto es Kaboom, la explosión musical, no le cambies.
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2: Son las 12:45. 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

0: 12:55, escuchamos La Chela. Uno de los temas que me estaban solicitando. Muy buen tema, y aquí no se le antojó una, ¿verdad? O dos, o tres, ¿cómo no?
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0: Total, ya es viernes y lo amerita, por supuesto. Terminación 77-98, mi amiga Tere Hernández dice por acá: hola amiguito Isra, excelente viernes, qué gusto escucharte. Aquí siempre firmes en el trabajo, pasa la canción Provócame de banda Tierra Sagrada. Saluditos, gracias mi amiga Tere. De igual forma, saludos especiales allá en Belisario. A ti y a todo el equipo de trabajo que andan siempre firmes.
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0: Continuamos con todos ustedes y me da mucho gusto que nos permitan acompañarlos en este viernes.
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0: Recuerda que el mejor plan es disfrutar con responsabilidad, por supuesto.
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0: Así que si esta tarde o esta noche sales a divertirte, es mejor que designemos a un conductor designado, obviamente. O también utilizar transporte público. Lo importante es bien regresar a casa, ¿sale? Continuamos con las complacencias en esta tardecita y ahora toca el turno a otro tema bastante bueno y por supuesto un gran intérprete. Me refiero nada más y nada menos que al señor Bobby Pulido. Esto se titula Desvelado.

0: Desvelado el tema que escuchamos. Y estamos entrando ya a la segunda hora de la explosión musical. Una de la tarde, así que vámonos rápido al corte. Regresamos enseguida. 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
2: Es la 1:03.
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2: Es la 1:04.
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0: Una de la tarde con 7 minutos, ya regresamos.
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0: Puntualizamos 1:13 p.m. y ¿qué crees? Ya hace hambre. Bueno, al menos yo ya tengo hambre. Y se me están antojando unos taquitos de maciza, no sé, de surtida, de cuerito, de oreja o, ¿por qué no, de lengua? Pero como yo soy de buen diente, ¿qué te parece o no se te antoja una famosa porquerilla? 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
0: Gracias a todos los patrocinadores que hacen posible la explosión musical, esto que se titula y se llama Kaboom.
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0: 1:17 p.m. Seguimos y continuamos con la buena música el día de hoy en este viernesito rico y alegre, caluroso.
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0: ¡Squad! 0917, hola amigo Israel, me pones la canción del Dai, ah, sí, es cierto. Dai, excelente día y siempre Boom FM, gracias hermano. Muchas gracias por la preferencia.
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0: Terminación 9631, dice Israel, hoy no vas a hacer duetos. Duetos, no son duetos, son... Creo que te estás refiriendo a los encontronazos musicales de Boom FM.
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0: Si la gente me pide un encontronazo, lo armamos, ¿qué te parece?
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0: 9613 dice, sí, por favor, haz uno.
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0: Bueno, pues lo hacemos, ¿cómo no?
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0: Y se me está ocurriendo una cosa, ¿qué te parece?
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0: Vamos a hacer un encontronazo musical, pero ¿qué te parece ahora que sea de duelos? ¿Sale? Vamos a hacer un dueto.
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0: Y lo vamos a hacer en competencia, ¿vale?
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0: 6985, sí. Así dice. Perfecto, entonces ya está. Ustedes mandan, yo obedezco, ¿vale?
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0: Te platicaba entonces que vamos a hacer un encontronazo musical el día de hoy, pero de duetos, ¿te parece? Y para eso, en la posición número uno, te voy a presentar a la banda MS y Alfredo Olivas, esto que se titula... Tengo claro.

En la posición número uno te presento a la banda MS y Alfredo Olivas. Esto se titula Tengo Claro, pero compite en contra de dos grandes también. Me refiero nada más y nada menos que a Yuridia y los dos carnales. Esto se titula Llévate.

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1: Estos dos son los temas que compiten en esta tarde. La opción número uno, la banda MS y Alfredo Olivas con el título Tengo Claro. Y en la opción número dos, Yuridia y los dos carnales con el tema Llévate. 967-283-9855. Empezamos la votación en estos momentos.

0: La terminación 6985 me dice la número uno. Por acá la participación de la terminación 3366.
1: Hola, ¿qué tal? La de Tengo Claro, de la MS, por favor.
0: Perfecto, claro, dos votos por la número uno. Empezamos nuevamente.
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0: Continuamos con esta votación, muchachos. Cuarenta y uno, buenas tardes. ¿Por quién vas a votar? ¿Cuál es tu veredicto?
3: Por la de Yuridia, con los dos carnales.
0: Excelente, 2-1. Perfecto, mi buen amigo Julio Abadía, gracias por la comunicación. Por acá estamos ya esperando todos los mensajitos para ver cuál tema vamos a escuchar, qué tema vamos a disfrutar, con cuál vamos a cantar, con qué tema vamos a empezar este viernes.
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0: 5805, los dos carnales, dice por acá Sergio López.
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0: Anotadísimo, ya vamos empatados 2-2.
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0: 6141, Don Isra, ¿me puede complacer con la canción de Joan Sebastián, El Ilegal? Por favor, me la pasas, gracias. Claro que sí, cómo no. Aprovechando, ¿qué canción te gusta escuchar? ¿La de Banda MS y Alfredo Olivas o Yuridia con los dos carnales?
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0: Opción número uno, o por supuesto la opción número dos.
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0: La número uno, porfa, dice por acá, terminación 0917, claro que sí.
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0: 25-11, mi voto por la número 2. Vamos empatados. Por acá me dice, ¿puede enviar un saludo para Don Martín? Claro que sí, un saludo para Don Martín. ¿Dónde nos escuchan? ¿Dónde está, qué está haciendo?
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0: ¿Dónde nos está escuchando Don Martín? Para mandarle un saludo enorme, por supuesto.
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0: Mi amiga Tere Hernández, opción número 2, dice por acá.
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0: Inclinándose por los dos carnales y Yuridia.

0: También saludando a mis amigos de la Central de Abastos que están con todo en este viernesito de calor. Les mando un saludo y un abrazo fuerte a todos, a todas las personas que ya están. Por ahí me están mencionando, me están diciendo que, pues bueno, el Boom FM está sonando en toda la Central de Abastos. Échenle muchas ganas todos, por favor, que se venda todo. Continuamos entonces pues con este gran encontronazo. Este encontronazo de duetos. Te repito.
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0: La opción número uno, este dueto entre la banda MS y Alfredo Olivas con el título Tengo Claro.
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0: Y en la opción número dos, a Yuridia junto a los dos carnales con el tema Llévate.
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0: Ah, perfecto, me dice aquí un saludo para Don Martín que me está escuchando ahí en el Panteón. Un saludo especial entonces pues a Don Martín, que le eche muchas ganas.
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0: Terminación 9631, dice por acá Israel, buenas tardes. Mi voto es para la número uno de Alfredo Olivas. Perfecto, anotadísimo entonces. ¿Qué te parece? Un voto más y nos vamos con el tema ganador, ¿vale?
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0: Bailamos, nena.
1: Perfecto, señoras y señores, ya llegó el último mensaje. Y es de la terminación 1042 y me dice, mi voto es por la número 1. Así que, señoras y señores, te presento rapidísimamente el tema ganador en esta tarde del primer encontronazo de viernes con sabor a sábado. Y esto es, y se titulan, tengo claro, ellos son la banda MS y Alfredo Olivas. Así vivimos el viernes en Boom FM. Regresamos.

0: Qué gran tema escuchamos, disfrutamos y bailamos y cantamos. Fue la participación de la MS y Alfredo Olivas. Tengo claro, se llama.
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0: Estamos puntualizando 1:30 p.m. Yo me tengo que ir rapidísimo al corte. Regresamos enseguida, no le cambies porque ya vienen más encontronazos.
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0: Y sé perfectamente que te van a gustar mucho. Mientras tanto, no le cambies de estación. 101.5 Boom FM. Regresamos enseguida.
2: 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Es 1:30 p.m.
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0: Es la 1:33.
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12: Y continuamos. Puntualizando 1:38 p.m.
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12: De la comunicación que tengo todavía pendiente. Dice por acá: hola, te envío un saludo para ti y que te la pases bien en este viernes. Aquí te andamos escuchando a todo volumen. Muchas gracias, de verdad.
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12: Gracias a todos que están comunicándose con nosotros y, por supuesto, están en la frecuencia de 101.5. Por acá la terminación 9632 dice: Israel, buenas tardes, ¿por qué no pones la opción que no ganó en el encontronazo? Ah, oye, bueno, está bien, está perfecto. Me llama la atención eso.
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12: Me agrada y, por supuesto, me llama la atención y, por supuesto, los vamos a complacer. ¿Recuerdas que yo te dije al inicio del programa de que ustedes mandan y yo obedezco? Y si ustedes quieren escuchar la opción que quedó en segundo lugar en el primer encontronazo de esta tarde, esta segunda hora de Kaboom, la explosión musical, pues bueno, yo lo único que tengo que hacer es ponérselas. Así que complazco con este tema la opción que quedó en segundo lugar: Yuridia y los dos carnales. Llévate.

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2: Complacido el tema de la opción en segundo lugar de este primer encontronazo.
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2: Buenas tardes a todos ustedes. ¿Cómo están? ¿Cómo se le están pasando? ¿Qué están haciendo?
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2: Gracias por continuar en esta frecuencia de 101.5.
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2: Perfecto, me dice que están trabajando. Qué bueno, qué bueno. ¿Dónde andan trabajando? A ver, cuéntenme, platíquenme. Ah, mira, sí es cierto, tras que están en el panteón, ¿verdad? Sí, pues, desde ayer estamos ahí en friega, ¿verdad? Ahí en el panteón. Qué bueno que le estén dando duro.
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2: Una de la tarde con 44 minutos, vámonos rapidísimo al segundo encontronazo de esta tarde, ya uno de las últimas participaciones que tenemos ya.
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2: Y te voy a presentar en la opción número uno, algo de Banda Malecón. ¿Reconoces el tema? Se titula El Pajarillo, la opción número uno.

La opción número uno está con el pajarillo, pero está compitiendo también con la fiera de Ojinaga. ¡Un amor bonito!

0: Y en este momento empiezo a solicitar el apoyo y sobre todo la participación de todos y cada uno de ustedes al 967-283-9855, el nuevo WhatsApp, para que empieces a votar cuál es el tema que quieres escuchar. ¿A cuál le vas a dar tu voto?
1: ¡Escuaba!
0: La terminación 6985 dice: yo voto por la 1. Perfecto, anotadísimo el voto para el número 1.
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0: el primer voto es para apoyar a la banda Malecón con el título El Pajarillo.
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0: en la opción número 2 tengo a la fiera de Ojinaga con un bonito, un amor bonito.
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0: Terminación 5219, la opción número 2, por favor, dice:
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0: Terminación 6391, mi voto es para la número 1.
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0: Terminación 6716, dice por acá, mi voto es para la número 1. Perfecto, anotado también. Y ya sabemos cuál va a ganar el día de hoy.
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0: A la espera de la de los más votación para el día de hoy.

0: Llegó 9263.
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0: Israel, mi voto para la número uno, dice por acá. Entonces, señoras y señores, sin más preámbulos, le damos paso a la opción ganadora en este segundo encontronazo de la tarde, y me refiero nada más y nada menos. Y te presento también a la banda Malecón. Esto se llama El Pajarillo. Yo regreso.

0: el tema ganador en ese segundo encontronazo de la tarde, del fin de semana. Y pues estamos entrando ya en la recta final de, de esta tarde. Agradeciendo tu preferencia siempre.
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0: Espero también que esas canciones te hayan hecho más ligero tu día.
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0: Y que el fin de semana llegue acompañado de buenos momentos.
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0: Recuerda que aquí en Boom FM la música nunca se detiene. De los últimos mensajes que nos están llegando, vas a poner la opción número 2, dice por acá. Oye, ya me di cuenta que les está apareciendo la idea de que, bueno, también pongamos en segundo plano el segundo tema que queda en este encontronazo. Lo cual me parece perfecto y, como les dije, ustedes mandan, yo obedezco, ¿vale?

0: 69-85 dice para acá, pero cántala tú, la opción 2. No, mi hermano, ¿qué crees? Yo no canto. Solamente canto en el baño cuando me estoy bañando.
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0: Pero nada más. Ahí sí no te voy a poder complacer, ¿qué crees?
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0: ¡Tres! Así es como estamos llegando al final de Kaboom, la explosión musical, muchachos.
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0: Gracias a todos y cada uno de ustedes por acompañarnos en esta tarde de viernes a través de Boom FM 101.5, siempre firme.
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0: Que disfrutes un excelente fin de semana en compañía de quienes más quieres. Descansa, diviértete y recuerda que la mejor música del regional mexicano siempre tiene una cita contigo aquí, aquí, aquí, en esta frecuencia.
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0: Cadena.
1: Yo soy Israel Castañeda y será un gusto encontrarnos en la próxima emisión. Así que tenga que tengas, pues por supuesto, un extraordinario viernes y un excelente fin de semana. Cuídate mucho, nos escuchamos. La siguiente semana la cita es de 12 a 2. El día lunes junto a Jimena Méndez. Para hacer esta explosión musical que se llama Kaboom.
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1: Con permiso, buenas tardes, que tengas buen provecho, cuídate mucho, nos escuchamos el día lunes. Te voy a dejar con el tema, el de la opción número 2, y me refiero nada más y nada menos que a La Fiera de Ojinaga, Un Amor Bonito. Con permiso, muy buenas tardes.

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1: Son las 2:01.
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2: Son las 2 con 12 minutos.
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2: Son las 2 con 16 minutos.
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Señoras y señores, muy buenas tardes, muy buenas tardes. Ya estamos aquí en Boom Sport, Boom Sport, con lo más actualizado del deporte local, internacional y mundial. Sean todos bienvenidos. 2:26 de la tarde y con esta cancioncita emblemática. Emblemática porque cuando escuchamos este sonidito nos viene a la cabeza Space Jam, del mítico jugador Michael Jordan. Buenísima, buenísima la canción. Uno de los soundtrack de la película Space Jam. Ya se acordarán de Bugs Bunny, de Porky, del Pato Lucas y del emblemático Michael Jordan.

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2: Son las 2 con 28 minutos.
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Y estamos de regreso, 2:33 de la tarde. Estamos de regreso en Boom Sport con un bombazo de la NBA, ya que tenemos este fondito musical también de la emblemática película de Space Jam. Pues fíjese que LeBron James ya tiene nuevo equipo. El rey, el King, deja atrás a los Lakers y jugará con Filadelfia, donde buscará un nuevo campeonato junto a Joel Embiid. Además, sorprendió al aceptar un contrato por 2 años y solo 8 millones de dólares. Una drástica reducción salarial respecto a los 52.6 millones que percibió en su última temporada en Los Ángeles, priorizando competir por el título. Se bajó nada más un poquito, ¿eh? Bueno, pero imagínense todo lo que ven detrás de, ¿no?

Así es, señoras y señores, la última y nos vamos, dice mi compa Peri, dice la última y nos vamos. De intercambio de estampas para todos aquellos que les hace falta completar su álbum, que tengan estampitas para vender del álbum del Mundial del 2026. Pues viernes 24 de julio a las 4:30 de la tarde en la casa del Perico Show. Trae, cambia, vende y completa tu álbum. Pues sí, por si tú no tienes completo el álbum Panini ahí de salió para este mundial. Algunos todavía les falta algunas estampitas por ahí rebuscadas. Tal vez otra persona tenga estas estampitas y de pronto puedan llegar a un intercambio o en su caso comprarlas, ¿no? Pero pues el chiste es que tú llenes tu álbum. Así que el día de hoy, 24 de julio, pues va a estar por ahí el Peri en su casa a las 4:30 de la tarde. Los que hacen falta completar su álbum, por favor, por ahí cáiganle, su álbum del mundial, no faltes. Es la última y nos vamos. Tenemos un dato de la terminación 2540. Nos dice también el mexicano Karim López, de los Pistones de Detroit, fue transferido a Memphis, poco a poco abriéndose paso en el complicado mundo de la NBA. El complicado mundo para los mexicanos de pronto, ¿verdad? Hay muy buen nivel en los equipos pues del norte por ahí. Han tenido muy buenos jugadores. De hecho, a Comitán, me acuerdo que años pasados en temporadas de feria han venido equipos de Monterrey, equipos que vienen a dar una demostración de cómo es la calidad de juegos mexicanos, y la verdad es que es muy diferente, es alto nivel, pero como dice mi amigo, sí es bastante complicado llegar a la NBA, por lo que significa esta liga, ¿no? Que todo el mundo quiere llegar a alguno de los equipos por ahí. Así es, mi amigo, también el mexicoamericano Jaime con el Miami Heat. También por ahí, ojalá se pudieran abrir un poquito más las puertas, mi amigo, para los jugadores mexicanos en la NBA. Ojalá tuviéramos la oportunidad de ver más mexicanos en la NBA, porque el nivel, como lo comentaba, en equipos del norte, pues sí, la verdad es muy bueno, competitivo. Han venido equipos norteamericanos de pronto a tener algún fogueo con los equipos nacionales y les ha ido bastante bien, bastante bien. Ojalá por ahí desprenda uno que otro jugador más del equipo mexicano, pues ojalá y lo podamos ver por ahí. Gracias por el dato, mi amigo. Pues por ahí vamos a estar viendo los avances con los demás deportes, y vámonos un poquito con Isaac del Toro, que la está rompiendo, muchachos. En la pendiente final de West, el mítico Puerto Montañoso, ahí Tadej Pogačar confirmó lo que es realmente hoy para el ciclismo el mejor de todos, no hay duda de eso. Está muy cerca de ganar su quinto Tour de France, el número 5, que lo pone en la lista muy, muy especial. Pero más allá de eso, hay que ver lo que hace encima de la bicicleta, lo que es capaz de lograr. Es increíble, y creo que el mexicano Isaac del Toro es muy afortunado en tener a un maestro, como él mismo lo llama, como un mentor para su carrera profesional. Y pues hay que llamarlo a Tadej Pogačar, llamarlo como tal, si gana, ni más ni menos, el mejor ciclista de toda la historia. Tadej Pogačar en el Tour de France. Igual nuestro amigo mexicano Isaac del Toro sigue imparable en el Tour de France. Durante la etapa 19 finalizó en el séptimo lugar, lo que le permite seguir en tercero general, portando el maillot blanco. Dos etapas más para finalizar la competencia y el torito sigue en el podium. Se mantiene en el tercero general Isaac del Toro, así que esperemos, todavía falta
Algunas fechas todavía para el Tour de France para finalizarlo, pero nos está yendo bastante bien con Isaac del Toro. Dos pruebas finales bastante fuertes, pero ojalá Isaac del Toro nos pueda poner en lo más alto ahí, en aunque sea un tercer lugar, aunque sea, dice Burro, ese es el Tour de France. Muy bien, muy bien por Isaac del Toro.

mandan mensajito, dice, hay que ver a Checo Pérez, que va a participar en el Premio de Hungría el 24 al 26 de julio en la carrera principal el domingo 26 de julio. También hay que estar muy pendiente de Checo Pérez. Así es, mi amigo, hay que estar muy pendiente porque también Checo, pues por ahí, ojalá el día de mañana nos pueda dar una sorpresita. Vamos a ver qué tanto desde el día de hoy, claro, por supuesto, pero el día de mañana ojalá nos pueda dar la sorpresa y cerrar muy bien el 26 de julio en la carrera principal. A ver qué tal, a ver cómo les va. Checo Pérez haciendo las cosas bien y por supuesto que es un referente mexicano en el deporte. Claro que sí, cómo no.

Tenemos la clasificación general, lo que les decía de Tadej Pogačar. Híjole, la verdad es que está muy por arriba de los demás. Renko, Evenepoel, Isaac del Toro, Paul y Juan Ayuso son los que van por detrás de Isaac del Toro, pero esperemos que le vaya muy bien. Un cronómetro muy bueno para el Torito. Entonces, tremendo Isaac del Toro, que pues ojalá nos pueda dar la sorpresa. Ojalá, se viene bien, se vienen buenos comentarios. Por ahí todavía el día de ayer estaba escuchando algunos comentarios como que de pronto, híjole, como que lo venían mal a Isaac, como que esas dos pruebas no iba a aguantar, como que el cansancio se le veía en la cara. No, para nada, se le hizo una entrevista al finalizar la prueba y él está súper seguro y con las metas muy bien. Perfiladas. Entonces, pues por ahí vamos a ver a Isaac del Toro. Ojalá nos dé la buena noticia. Imagínense un mexicano en el Tour de France. No, hombre.

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0: 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Saluditos para mi compa Julio Hernández, que nos está escuchando por ahí, compadrito.

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Ahí quedó. Y nos vamos a corte, nos vamos a un pequeño corte y regresamos con más información en Boom Sport.

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¡Oli, oli, oli, oli! Buenas tardes, mi Sandy. Muy bien, aquí estamos, aquí andamos chambeando un ratito. ¿Cómo estás, mi Sandy? Ah, ya sabes, ya sabes. Hay que escuchar algo diferente porque a veces es pura banda. Y ahorita, pues tengo el espacio aquí como para poner otras cancioncitas de pronto. Para mis amigos que les gusta un poquito de todo, un poquito más de inglés, un poquito más de rockcito. Algunos unos temas que van de la mano todavía del mundial o de algunos deportes como tal. La vez pasada les puse una de Atlético San Pancho, de la película emblemática de fútbol. Hay una película mexicana que mucha gente pues, lo pudo ver. Al ratito vamos a poner algo más. Si quieren sus rolitas, díganme. Ahorita es el momento de poner algunas cancioncitas diferentes. Cualquiera que gusten, díganme con todo gusto.

0: Tenemos mensajito, mensajito, vamos a ver qué nos dice.
1: Está bueno que le cambiaste ya, como el irra, cae mal, ya todo lo mismo, diario, cae mal.
0: No, pero es que irra tiene pues su código de canciones. Saludos para mi irra, saludos para mi irra. Saludos para el Dodi también. Ay, si me lo vean al Dodi por ahí, ahí me lo saludan también. ¡Un saludo para el Dodi! ¡Ah, perfecto, mi Sandy! No te sabía yo esas. Ahorita las vamos a probar, ¿cómo no? No puedo mencionar el nombre de mi copa de la terminación 6915, pero pues también le mandamos un saludote, ¿cómo no? Dice mi copa de la terminación 3502. Buenas tardes, ¿será que me puede pasar la música del desvelado? Desvelado está mi copa, Dodi. Ahorita la programamos, mi copa, ¿cómo no? Saluditos, mi Sandy, saluditos. Ahorita la buscamos, ¿cómo no?

0: Ay, no, estos mensajitos no los puedo leer muy mucho, Pepe, pero me da mucha risa, compa.
1: Buenas tardes, Marito. Buenas tardes. Estamos escuchando tu bonito programa de los deportes. Hubiera bueno pues que ya te indagaras con los deportes locales.
0: Sí, cómo no.
1: De las diferentes ligas, ya para que...
0: ¿Cómo no, mi rey?
1: Te vaya poniendo emocionante, pues, pero ya acabó pues ya el mundial, ahora. Escuchemos algo de lo local.
0: Ahorita te mando una programación, compadre, de la agenda local que vamos a tener. ¿Cómo no? Qué bueno que me dices. Ahorita te la paso, ¿cómo no? Sí tengo por ahí ya la guía, la semana que vamos a tener de eventos deportivos en Comitán. Y de una vez te la paso. Déjame la busco. Por aquí la tengo. Ándale, aquí está. Es la cartelera deportiva, compadre. Para la semana deportiva aquí en Comitán. Chécate nada más. Tenemos torneo de ajedrez el 25 de julio. El 25 de julio vamos a tener el torneo de ajedrez. Del 24 al 26 de julio tenemos, compadito, los libre radicados en básquetbol. Libre radicados.
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0: A ver, mi Sandy, por ahí, chécate si esta es la canción. Ya la había puesto. Creo que antier la puse por ahí. Buenísima rola, buenísima rola. Bueno, pues voy a continuar con la agenda deportiva mientras suena esta rolita de fondo. El torneo de ajedrez 25 de julio, del 24 al 26 de julio. Edemeva, libre radicados en el básquetbol. La Copa Comitán 12 edición del 30-31 de julio hasta el 1 de agosto por ahí. Tenemos leyendas de fútbol aquí en Comitán el 2 de agosto. Vamos a tener leyendas de fútbol el 2 de agosto. Lucha libre también el 2 de agosto en el Palenque de la Feria. Las leyendas van a estar en el Estadio Municipal. Vamos a tener también torneo de tiro al blanco en el Deportivo La Cueva el 2 de agosto. Por los que les gusta ahí, torneo del tiro al blanco, quieren ver algo diferente en Comitán. En el Deportivo La Cueva el 2 de agosto vamos a tener... tiro al blanco. También vamos a tener un cuadrangular en la unidad deportiva El Enmayado, un cuadrangular el 2 de agosto, CCFA, por ahí por los que les gusta un poquito el fútbol americano, pues van a tener el 2 de agosto el cuadrangular. Igual el 2 de agosto tenemos Travesía Tacuats, el origen 2.0, la salida será en el parque temático Jaxná, así que a los que les guste también la travesía por ahí, pues los pueden acompañar. El voleibol Copa Pistón en la unidad Doctor José Manuel Velasco, instalaciones detrás de la ETI, el Roberto Bonifaz Caballero, por ahí va a haber voleibol también. El 7 de agosto, la segunda edición del Tazón de la Marimba, unidad deportiva Doctor José Manuel Velasco Siles, por ahí va a estar la segunda edición del Tazón de la Marimba. El 7 de agosto tenemos torneo de feria de club de front tenis Comitán en la unidad deportiva Doctor José Manuel Velasco. Ahí vamos a tener frontón. El 7 de agosto también tenemos nuestra 45 edición del torneo de tenis en el Club Campestre. Señores, por los que les gusta el tenis, en el Club Campestre va a estar el torneito. El 8 de agosto Mister Expo Feria Comitán 2026, Teatro de la Ciudad, Junchavín, por ahí. Para los que les gusta el gym, para los que les gusta el físico culturismo, Mister Expo Feria Comitán 2026, físico culturismo, Teatro de la Ciudad, Junchavín, el 8 de agosto. El 9 de agosto, carrera ciclista recreativa, familiar fronterizo, en el Polideportivo, el 9 de agosto. El 9 de agosto también, competencia ciclismo de ruta y montaña. Salida Nissan Colonia Miguel Alemán. Por ahí lo van a poder ver. El 9 de agosto, competencia de ciclismo, ruta y montaña. El 9 de agosto, compadre, el 9 de agosto, encuentro de béisbol, veteranos 50 y más. Esto va a estar buenísimo. A los que les gusta el béisbol, encuentro de veteranos 50 y más en el campo de béisbol, Unidad Deportiva Víctor Manuel Aranda León. Y cerramos también el 9 de agosto con un evento de arrancones en las pistas de arrancones rojas. Por ahí, pueden disfrutar de los arrancones, que tenemos también como invitado a Pepito Rojas al ratito para que nos venga a platicar acerca de sus fechas y cómo van a estar las competiciones, quiénes son los que vienen, contra quiénes son o qué categorías tiene. Más al ratito vamos a tener una entrevista con nuestro amigo Pepe Rojas por acá. A ver qué tal, a ver qué nos va. Pues esta es la cartera deportiva, mis chicos, chicas. Entonces, pues por ahí vamos a ver qué tal, cómo nos va, ¿no? Si a ustedes les interesa una de las fechas que yo la repita, con mucho gusto, mándenme WhatsAppito ahí al 967-283-9855. A ver si también para finalizar mandamos ahí la cartelera de nuevo, para que los que no nos hayan escuchado ahorita nos puedan escuchar al ratito, o apunten por ahí las fechas que vamos a tener, ¿no?

supuesto, mi Sandy. Dice, es una rocola musical, a Sandy. Dice, esa la ponían cuando salían los jugadores a la cancha antes de los partidos en México. Saluditos, mi Sandy, bendecida tardecita. Nos dice la terminación 0917. Hola, amigo, me pones la canción de Daidal, excelente día. Y siempre Boom FM, cómo no, con todo gusto. Ahorita la programamos, mi rey. Nos dice la terminación 9276 para recordar algo de la época de la prepa de Rasmus in the Shadow. Cómo no, saludos, mi compa. Cómo no, cancionzona, ¿eh? La neta, muy buena canción.

Y para complacer a nuestro amigo, ahí te va mi rey. Y ahorita regresamos del corte con The Rasmus. Muy buena canción.

0: Son las 3:10.
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0: Titán. Pruébalo, te va a gustar. Te va a gustar.
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In the Shadow de Rasmus. Ahí está mi compa, para que me la solicitó con mucho gusto, de Rasmus. Una canción emblemática. Y como tú dices, era como cuando salías de la prepa, te ponías los audífonos y lo escuchabas en el Sony Walmart, o en el Dixman.

Síganos solicitando sus canciones, señoras y señores. Aquí se las vamos a ir programando y se las vamos a ir pasando con mucho gusto en Boom Sport. Fíjense que ya se viene la MLS All-Star Game del 2026, donde las estrellas de la MLS se enfrentan a la Liga MX. En el evento pues va a comenzar así, el martes 28 de julio, All-Star Skin Challenge, el reto de habilidades. A ver quién es más talentoso, si los de la Liga MX o los de la MLS. El miércoles 29 de julio del 2026, el MLS Star Game. El partido está programado para las 6 p.m. hora del centro de México, en el Bank of America Stadium, en Charlotte, Carolina del Norte. Pues por ahí va a ser el partido del juego de las estrellas entre la MLS y la Liga MX. Este partido pues reúne a los mejores jugadores de Estados Unidos y Canadá contra las figuras de la Liga MX en México. Es uno de los eventos más importantes del verano en el fútbol de Norteamérica. Así es, el partido amistoso de exhibición se enfrenta a las selecciones. Como bien dije, de la MLS y Liga MX se permite múltiples cambios para que participe la mayoría de los convocados. Pues el objetivo principal es ofrecer un espectáculo para los aficionados, aunque el orgullo entre ambas ligas pues siempre está en juego, ¿no? Los jugadores destacados por el medio de la MLS es Lionel Messi, que fueron convocados. Jugadorazo también, Luis Suárez, Casemiro, que apenas acaba de entrar por ahí con Lionel Messi, va a estar haciendo mancuerna. Team Raider, por ahí lo vamos a tener. Y por parte de la Liga MX, pues destacan los futbolistas como Alexis Vega, Sergio Canales, Paulinho, Juan Bruneta, Álvaro Fidalgo, Luis Malagón, por ahí los vamos a poder ver. Sin embargo, Lionel Messi pues probablemente no jugará, ya que viene de disputar pues la Copa del Mundo del 2006, y el cuerpo técnico busca darle descanso antes de retomar la temporada con el Inter de Miami, pero sí fue convocado, ojalá. Por la historia reciente, fíjese que de estos juegos del All-Stars, no nos va muy bien, porque fíjense que en el 2021 pues ganó la MLS 3-2 en penales tras un empate. En el 2022 ganó 2-1 la MLS. En el 2024, la Liga MX ganó 4-1, ahí nos fue bien. Pero en el 2025, la MLS nos ganó 3-1, así que nos llevan 3 jueguitos ganados. La MLS, 1 ganado por parte del MX, pero esperemos que pues ahora podamos ver talento mexicano, ya que traen todavía como esa picazón del Mundial, ¿no? Así es, mi amigo. El 28 de julio se va a celebrar. Sí, tiene razón. Son tiros de precisión, definición, pases, control del balón y retos de habilidad técnica. Estos son lo que va a pasar el 28 de julio: tiros de precisión, definición, pases, control del balón y retos de habilidad técnica. Sí, claro. Pues por ahí vamos a ver a los jugadores mexicanos contra los de la MLS. Ojalá se pueda. Y sí, mi amigo, 25-40, terminación 25-40, dice: hoy hay que ver a las 9 de la noche las poderosísimas Águilas del América contra los Potros de Hierro del Atlante. Fíjate que la jornada 2 se puso en marcha hace unos días con el partido entre Toluca y Cruz Azul del campeón de campeones, por lo que este viernes pues toca turno para el América, como bien decías, que jugará en el Estadio Banorte en calidad de visitante porque se enfrentan al Atlante. Sin embargo, parece que el equipo de las Águilas nuevamente sufrirá un poco al no poder contar con alguno de sus jugadores en este segundo encuentro, por lo que Guillermo Almada pues deberá arreglárselas por ahí para intentar sacar un nuevo triunfo. Los tres futbolistas que no van a estar disponibles para el encuentro de este viernes en el Coloso de Santa Úrsula serán los jugadores que estuvieron en el Mundial 2026. Va a ser Israel Reyes, Brian Rodríguez y Sebastián Cáceres.
Estos tres futbolistas pues no van a estar por temas de descanso. Los tres futbolistas son baja para este compromiso de la jornada 2, luego de su participación pues en la justa mundialista, ¿no? Cabe destacar que Uruguay se fue en fase de grupos disputando su último partido el 26 de junio, por lo que Cáceres y Rodríguez tienen ya casi un mes de haberse terminado su participación. Por otra parte, Israel Reyes, que estuvo con la selección mexicana, finalizó su concentración el pasado 6 de julio, un día después de que el Tri quedó eliminado. Alejandro Sendejas, el otro mundialista, por su parte, pues este tema de otro jugador fue en el Mundial 26. Ya sabía que el jugador se encontraba de baja por el tema de una limpieza articular en la rodilla derecha. Así le informó pues el propio club de las Águilas del América hace unos días. Entonces, aunque no hay tiempo oficial de regreso a las canchas, de acuerdo con algunos reportes, se espera que este jugador pueda estar disponible entre la cuarta y sexta semana aproximadamente, de acuerdo a la evolución que tengan. Entonces, pues, bastante difícil el tema ahora, lo de Almada, pues va a tener que echarle cabeza por ahí, porque pues la verdad es que son bajas sensibles para el América, así que pues ni modos, a ver qué sale, ¿no? También nos dice, mañana hay que ver el campeón de campeones, Toluca Cruz Azul, 6 de la tarde. Buenísimo el partido. A ver, ¿quién se lo va a perder? No creo, ¿verdad? Uf, mañana buenísimo. Campeón de campeones. Buenísimo el reporte. Vamos a poner otra cancioncita. Vamos a ver. ¿Se acuerdan de esta? A ver si se acuerdan de esta canción. Díganme el título. Y a qué les recuerda también, por supuesto, era de las canciones de la tarde.

ya que estamos en temas de fútbol, señores y señores, fíjense que Klopp se hace cargo ya de Alemania. Jürgen Klopp fue presentado oficialmente como el nuevo director técnico de la selección de Alemania, amigos. Así es, el ex estratega del Liverpool, que llega con la misión de pelear por la Euro 2028 y de acabar con 12 años de fracasos en la Copa del Mundo, dejó claro que no habrá nada más después de Alemania y que se exigirá al máximo. Idealmente este es el punto culminante de mi carrera. Si dicen mañana él es una basura, me voy, así dice. Uf, el día que ya no me quieran, me voy sin indemnización. Aburro. Así es, mi amigo, la Federación Alemana de Fútbol, sí, anunció a Jürgen Klopp como nuevo seleccionador nacional. El histórico entrenador firmó contrato hasta el 2030, así que va a tener tiempo para que pueda tener en sus manos a la selección alemana. Su debut al frente, pues será el 24 de septiembre contra Países Bajos en la Liga de Naciones. A ver qué tal le va.

Sí, sí, también, amigo. Fíjate que sí, fíjate que va a tener ya Rafa Márquez su primera prueba. La selección mexicana ya tendrá definidos algunos de sus próximos rivales para la siguiente fecha FIFA, donde comenzará una nueva etapa bajo el mando de Rafael Márquez. Vamos contra Colombia el 26 de septiembre, contra Perú el 29 de septiembre. Vamos a tener un partido contra Estados Unidos el 3 de octubre y contra Chile el 6 de octubre, así es. Las fechas y horarios pues todavía están sujetos a confirmación oficial, pero este sería el calendario tentativo para los primeros compromisos del nuevo proceso rumbo al próximo ciclo mundialista. Así que esos serán los próximos partidos de México. Por ahí los tres son amistosos. Pues ojalá, a ver qué tal le va a México en estas próximas fechas, ¿no? Y pues ya veremos qué tal resultó pues dejar a Márquez frente a la selección. Claro que sí. Muchas gracias, mi Sandy. Muchas gracias, mi Sandy. Dice, habrías de quedarte en el programa de Retro Boom con todas esas rolas viejitas muy buenas. Ah, está mi compa. Ya tenemos mi compa ahí que pone también sus rolitas. Pero aquí se las vamos a poner, no te preocupes. Aquí, mi Sandy, me manda un mensajito. ¿Cuál quieres? Y ahorita la ponemos, no hay problema. Buenísima la rola. Sí, cómo no, cómo no. Híjole. Me están pidiéndole Avril Lavigne. Ah, esta también era muy buena. Era muy buena la canción. ¿Se acuerdan de Avril Lavigne?

0: Sergeant. Bienvenido, muy buenas tardes. Espero que estés muy bien, mi Sergeant. Vamos a escuchar tu mensajito.
1: ¿Qué onda, dice mi compita? ¿Cómo estamos? Muy buenas tardes. A rato no te vayas a perder el partido del mejor equipo de México. Estamos hablando del AMI.
0: Eso.
1: Oye, muñeco, pásame mi canción, la de la planta de Grupo Caos, porfa. Excelente día, compadre.
0: ¿Cómo no, compadrito? Con mucho gusto.

0: vamos a un corte, nos vamos a un corte y regresamos. Señores y señores, este es Boom Sport.
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0: Estamos de vuelta en Boom Sports. Gracias por continuar con nosotros. La información, el análisis y los temas más importantes de lo que está sucediendo dentro y fuera de las canchas. Continuamos.
1: Si tú piensas que me ha roto la maceta.
2: Ahí está mi compa Sargent.

Oigan, ¿y qué tal? Fíjense que ya habló Don Paco, este aficionado que se volvió bien viral en MetLife. No sé si se acuerdan, por ahí salieron en algunos memes. Don Paco, el de MetLife.

0: nos espina.
1: Fíjese que este Don Paco, durante la final del mundial, un aficionado mexicano se volvió pues muy viral, este señor, luego de responder con humor a unos seguidores argentinos. Primero le mostró una tarjeta roja y después se quitó la playera de México para revelar que debajo llevaba la de España. Y ahora identificado ya como Don Paco, pues agradeció con cariño recibido y aseguró que disfruta el fútbol con respeto y sin insultar a nadie, como debería de ser, ¿no? Es un crack este Don Paco. Ahí puso en sus redes, porque ya, aparte ya tiene redes, señores, ya tiene redes el señor. Dice, primero que nada, buenas tardes, y segundo, Argentina. Híjole, se pasó. Dice, la verdad, me dio gusto leer muchos comentarios con buena vibra. A mí me enseñaron a vivir el fútbol con respeto, sin insultos y disfrutando de este deporte. Por cierto, ya voy por mi quinta comida del día y ya son las 6 p.m. apenas, ¿no? Con mucho respeto, Don Paco. Pues es que allá en Argentina, mis chavos, no sé si sepan, pero comer carne es difícil. La situación es difícil, con todo respeto para mis amigos argentinos, cómo no, boludos.

Perfecto, mi Sergio. Ahí quedó tu canción, Caos, la planta. Muy buena rola del rock mexicano por ahí. Buenísima la canción. ¿Se acuerdan de esta canción de Eminem? Híjole, esta me recuerda mucho a mis tiempos de secu. Está muy cañona. A ver si se acuerdan. Es con una versión.

26 en la jornada 2. Pues está todavía por jugarse, aunque ya se adelantó Cruz Azul contra Puebla, quedaron 2-1 y Toluca contra Pumas, ganando 2-1 los Pumas. Así que vamos a seguir con la jornada. El día de hoy, 24, se enfrenta a la 21 hora Atlante contra el América. Dijera el Sanger, las poderosísimas. También el día de hoy, 24, a las 21 horas, se va a enfrentar Tijuana contra León. Tijuana contra León en el estado caliente, en el estadio caliente. El sábado 25, las Chivas del Guadalajara en el estadio Akron se van a esperar la llegada de Juárez. El 25, también el día 25, el día de mañana, Santos contra Atlas a las 21 horas. Esto va a ser en el Estadio Corona. Ahí Santos va a recibir al Atlas. También tenemos el partido de Tigres contra San Luis a las 21 horas. Esto va a ser en el Estadio Universitario, en casa de los Tigres. Por ahí va a estar de visita San Luis, a ver cómo les va. Y el domingo 26, el Necaxa contra el Monterrey en el Estadio Victoria a las 17 horas. El Necaxa va a recibir al Monterrey. A ver qué tal le va al Necaxa, en casa. Y para terminar la jornada 2, el domingo 26 a las 19 horas, Pachuca contra el Querétaro en el Estadio Hidalgo. Vamos a tener el cierre de la jornada número 2 de la Liga MX.

Nos dice la terminación 1688. Mejor la de Yourself. De Eminem. Ah, cómo no, también buenísima rola, ¿eh? Buenísima rola, cómo no. Dice, nuevo refuerzo de mis Pumas. Van bien tus Pumas, mi rey, ¿eh? A ver qué tal. 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

déjenme decirle que la Federación Mexicana ya está en Santo Domingo para los Juegos Centroamericanos y del Caribe. La selección de gimnasia por ahí nos compartió una foto de gimnasia rítmica. Ya está en la sede de los Juegos Centroamericanos y del Caribe. El Comité Olímpico Mexicano, la CONADE, ya se encuentra allá en Santo Domingo. Ojalá nos traigan muchas medallas, de verdad. Muchas, mucha suerte para todos. Nuestro representativo mexicano, que les vaya muy, muy bien.

El nivel olímpico llega a Santo Domingo. Los Juegos Centroamericanos y del Caribe 2026 contarán con la presencia de medallistas olímpicos que buscarán volver, subir al podio y confirmar su dominio en la región. ¿Quién será la gran figura de Santo Domingo 2026? Recuerda que Colombia y Cuba son los dos países que podrían darle batalla.

0: Ahí también nos piden un poquito de reggae. ¿Cómo no? Debate. Ahorita vamos a programar al rey, a ver qué tal nos va. Ya estamos a punto de cerrar el programa. Nos vamos a despedir. Fíjese que los atletas que llegan para dominar los Juegos Centroamericanos y del Caribe, pues reúne a varios de los mejores atletas de la región, quienes buscarán brillar y conquistar el podium en una edición que promete grandes, grandes emociones. Por ahí hay bastantes figuras internacionales. Ángel Barajas, de gimnasia artística por parte de Colombia. Kevin Quintero, ciclista en la pista, también colombiano. Tiro deportivo, Adriana Ruano, de Guatemala, ¿cómo no? Claro que sí. Leyanis Pérez, en atletismo, el salto triple, cubana. Por ahí vamos a tener a bastantes figuras. Fíjese, por medio de México, hay medallistas olímpicos que van a estar presentes en este Santo Domingo 2026. Osmar Olvera, enclavados. Juan Celaya, enclavados. Prisca, en judo. ¿Se acuerdan de ella? No, hombre, medallista. Prisca, por ahí la vamos a tener en judo. Alejandra Valencia, tiro con arco. Ana Paula Vázquez, tiro con arco. Buenísima las dos, ¿eh? Ángela Ruiz, tiro con arco. Y Aremi Fuentes en arterofilia. Así que vamos a tener por ahí buena representación, muy buena representación por parte de México. Ojalá, ojalá se nos dé, porque somos muy buenos en clavados, en taekwondo, en tiro con arco, en la halterofilia, por supuesto. Ojalá, ojalá les vaya muy bien, de verdad. Aremi Fuentes Chiapanecas va a participar en halterofilia. Ojalá le vaya muy bien, ojalá, de verdad, esperemos que pintemos muchos muros más todavía aquí en Chiapas, como fue la vez pasada. Aremi Fuentes, chiapaneca, medallista olímpica en halterofilia. Ojalá nos vaya muy bien con ella. Runaway de los Pericos, buenísima rola también, mi Sargent, cómo no.
1: Yo, money. Come on, man. I don't got all day. What's going on? 1587. Come on, I've been sitting here. Damn.
0: Así es, mi amigo, desde Tonalá para Centroamérica, puro poder costeño de Aremi, cómo no, ojalá podamos ver una medalla más de Aremi, cómo no, ojalá y que sí, de verdad que muy, muy, muy, muy, muy buena, nos representó bastante bien en los Juegos Olímpicos, ojalá podamos verla por ahí, ojalá, de verdad. Vamos a poner una rolita que nos pidieron por acá, vamos a ver. ¿Cómo no, mi rey? Ahí te va.
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Y claro que sí, también lo vamos a mencionar porque tal cual hay que darle su mérito a los mexicanos. Fíjese que hubo una joven mexicana que se lleva el premio especial en la Olimpiada Internacional de Matemáticas en China. Andrea Saraí Cascante Duarte, estudiante originaria de Morelos, puso el nombre de México en el alto, en lo más alto, al obtener el premio Mariam en la Olimpiada Internacional de Matemáticas celebrada en Shanghái, en China. Este reconocimiento se otorga a las mujeres con mejor desempeño en la competencia más importante del mundo. ¡Enhorabuena! La mexicana se llevó el primer lugar en las Olimpiadas Internacionales de Matemáticas. Un aplauso para ella, ¿cómo no? Espera.

Nos vamos a un pequeño corte y regresamos con más aquí en Boom Sport. Positivamente.

0: Son las 4:02.
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0: Son las 4:05.
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0: Tenemos mensajito también de nuestro amigo de Colá también nació 2540. El Caleno Árboles ya tiene rival, el francés Christian Mbili pelea a realizarse en Arabia Saudita a finales de octubre de este año. Claro que sí. Sí, sí, ya tiene contrincante el Canelo Álvarez. Lo vamos a ver otra edición más, a ver cómo nos va en octubre. A ver qué tal el Canelo. ¿Ustedes qué creen? ¿Que ya está en declive el Canelo o todavía tiene unos añitos para dar?
1: Palabras de amor.
0: Amigos, y al momento México sigue invicto en el bádminton de los Juegos Centroamericanos y del Caribe. La selección mexicana de bádminton sigue con paso firme rumbo a las medallas en este deporte al derrotar a Colombia como antes lo habían hecho ante la local dominicana y a Cuba en los Juegos Centroamericanos y del Caribe Santo Domingo 2026. En estos momentos está disputando su encuentro ante Salvador. En el encuentro ante Colombia, Luis Montoya y Miriam Rodríguez ganaron en dobles mixtos. Juan Torres ganó en individual y Vanessa García también ganó en el individual. También, fíjense que las banderas ya adornan el Cuauhtémoc. Todas las banderas de los países participantes en el campeonato de la CONCACAF Sub-20 ya están adornando la explanada del Estadio Cuauhtémoc. Así que ya están en espera.

Dice mi compa Sargent, el Canelo no es un buen boxeador, su buen patrocinio es el que maneja las peleas. La verdad, para mí ya está en decadencia. Yo creo que también, para mí, mi Sargent, comparto lo mismo, creo que sus mejores tiempos ya pasaron, aunque lo que tú dices, como que el marketing vende bastante, ahí el patrocinio de buenas marcas, pues por ahí está pegando duro. Y bueno, mientras el Canelo pues siga vigente en el sentido de tener peleas y no verse tan mal, pues lo van a tener un rato ahí en el ring.

Señores, nos vamos despidiendo. Este fue su programa Boom Sport. Vamos a tener más todavía el día de mañana. Más información acerca de los Juegos Centroamericanos y del Caribe.

Nos vamos con esta rolita de Dreamer. Así fue. Y no se olviden, al ratito ya la última y nos vamos de intercambio de estampas para todos aquellos que todavía les hace falta completar su álbum o que tengan estampas para vender ahí algunas repetidas que tengan el álbum mundial de 2026, este famoso Panini. Pues hoy a las 4 de la tarde los está esperando el Perico ahí en su casa, de donde está la entrada principal del hospital. A mano izquierda, llegas a la esquina, a mano izquierda, que será unos 50 metros, más o menos, por ahí vas a ver en la pared la pintura con este emblemático del Perico Show. Por ahí lo van a tener para que puedan intercambiar sus estampas, puedan vender algunas que tengan por ahí, que de pronto la gente no la tenga. Así que es buen momento para poder llenar todavía su álbum, este álbum emblemático ya de hace muchos, muchos años, que mucha gente colecciona por ahí, les gusta tener. Pues es muy buena idea, la verdad es que hay gente que todavía le falta llenar su álbum, y ahí el Perico Show pues está reuniendo. La vez pasada tuvo muy buena audiencia, llegaron bastantes, vi su estado que por ahí llegó mucha, mucha gente queriendo cambiar o vender. Pues es muy buena oportunidad. También nos dice que va a tener waffles a la venta, así que por si quieren estar ahí en el merequetengue y echarse unos waffles del Perico Show, con todo gusto va a estar disponible.

Sin llorar, Mari Carmen, sin llorar. Me despido de ustedes, señoras y señores. Esto fue Boom Sport. Nos vemos el día lunes. Nos vemos con más información en Boom Sport.

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1: 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Son las 4 con 16 minutos. 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
2: Son las 4 con 20 minutos. 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
1: Son las 4 con 28 minutos.
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0: Son las 4 con 42 minutos.
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0: ese error es cosa de ayer.
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0: 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Son las 4 con 57 minutos.
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0: Ya son las 5 con un minuto.
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0: Y a esta hora nos complacemos en presentar Secretos Esotéricos, un programa diseñado para el hombre y la mujer que luchan, que sufren por encontrar una vida mejor. Este programa ha sido preparado para todas y cada una de aquellas personas que padecen los altos rigores del destino. Para el hombre, la mujer que no han tenido suerte en el amor, en los negocios, que se han cansado de luchar, trabajar, y hoy en día lo que han conseguido es llorar lágrimas de sangre. ¿Sufre usted de asma, sinusitis, le pegan ataque, algunas manchas en su piel? ¿Sufre usted de la próstata? ¿Sufre de diabetes? Es preciso recordar que hemos recibido cantidad de medicamentos, medicamentos esenciales paridos de la Madre Tierra, que nos han ordenado del Centro Mayor al cual pertenecemos, le sean regalados a las personas de escasos recursos. Es por esto que este programa llega hasta todos ustedes, esperando que mis palabras convertidas en consejo sean un aliciente en tu triste. ¿Te encuentra al borde de la locura? ¿Piensa usted que la vida para usted ya no vale nada? ¿Se ha cansado de luchar, de batallar y hoy en día nada tiene? ¿Su negocio cada día va de mal en peor? ¿Te dedica a la agricultura y en vez de tener ganancia, está obteniendo pérdida? ¿Cría usted sus animalitos y ve de qué manera se le pierden? ¿Ve de qué manera mueren? Esto es mala suerte, esto se llama salaciones. A veces hay personas envidiosas a su alrededor que no desean verlo a usted bien. Le hacen un daño, le hacen una maldad para que usted cada día sufra y sufra más. ¿Desea usted consultar con nosotros para ver si le están haciendo daño? ¿Para darse cuenta si la persona con la cual lleva relaciones de noviazgo es la persona idónea que lo va a llevar o la va a llevar al matrimonio? He aquí nuestra respetable dirección.
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0: Un consejo a tiempo ha salvado vidas. Aún los más altos mandatarios, personas influyentes, se hacen aconsejar por un espiritista, por una persona que tenga conocimientos de causa, por alguien que debe hacer en cada momento. Es por esto que este programa llega hasta todos ustedes. Un programa de consejería social. Un programa para el despertar. Para que cuando usted nos vea pasar por la puerta de su casa, nos señale con el dedo bueno y diga: ahí van, a ello debo mi suerte, mi salud, el éxito que yo he podido lograr. ¿Desea hacer un viaje? ¿No desea fracasar en este viaje? Visíteme hoy mismo, porque junto con el gran poder de Dios y la amable atención de todos ustedes, vamos a ponerlo en el camino del éxito. Vamos a ponerlo en el camino de la felicidad. Vamos a dejar lo natural y vamos a entrar al momento que todos ustedes esperan, al momento de darle lectura y a la vez respuesta a cada una de sus cartas. Cada día nos llegan cartas de diferentes lugares, nos visitan personalmente. Por esto, gentiles amigos, 30 segundos de concentración espiritual para darle lectura a un sinnúmero de cartas que nos han enviado.
2: Maestro, Le mando este mensaje porque escuché que habían regresado de sus vacaciones. Soy una mujer que me encuentro desesperada y angustiada ante esta situación. Hace tiempo atrás, aquí donde yo vivo, había unas personas que curaban así como ustedes. Y me dijeron que en mi casa había un entierro y que si no lo sacaba, podíamos tener muchos problemas e incluso perder la vida. Hice todo lo que la persona me dijo y después de muchos meses, el día que íbamos a finalizar el trabajo, desafortunadamente ya no estaba la persona. Sufro y me lamento mucho porque me endeudé para poder resolver esa situación. Pero en el momento me sentía agradecida porque mi familia estaba bien. Hoy le escribo porque hace unos meses atrás mi hijo falleció y la persona que me estaba ayudando me dijo que esto iba a suceder. Quiero saber qué es lo que está pasando, si es cierto que en mi casa hay algo y saber si mi familia corre peligro. Ayúdeme, por favor, le escribe Madre Quebrantada, con fecha de nacimiento del 30 de abril. Pues bien, querida madre que me escribe su mensaje, tengo para decirle que efectivamente en su casa sí hay algo. Y usted a lo mejor se preguntará, pero si yo hice todo lo correcto, ¿por qué la persona terminó huyendo? ¿Por qué se fue? Hay un problema un poco más complicado de lo que se ve en este tipo de situaciones. Haciendo el estudio a su nombre y apellido y la tierra que usted me mandó, nos dimos cuenta que ahí se pactó con la Santa Muerte, hermana. Y al estar involucrada esta entidad maligna, las cosas se complican demasiado. Hay personas que tienen el conocimiento de ciertas cosas, pero no la capacidad para poder arreglar la situación. Le pongo un ejemplo. Cualquier ser humano tiene la capacidad de poder desarmar un motor y posiblemente también armarlo, pero no cualquiera puede hacer lo que funcione. Nosotros somos las personas que hacemos que ese motor funcione. Tenemos el conocimiento y la capacidad para resolver este tipo de situaciones. Si no podemos resolverla, le somos franco y le decimos, hermana, que Dios la bendiga y no podemos ayudarle, porque tampoco nos gusta que la gente pierda su tiempo. En el caso suyo, madre, yo necesito que usted venga conmigo, porque efectivamente, si su hijo falleció, las demás personas de su hogar también están en peligro. Hágame una visita lo más pronto posible. Si se le dificulta venir por la economía, no se preocupe, pida prestado que yo se lo repongo. Estamos aquí para ayudar a las personas que necesitan ayuda como usted. Ya le hemos demostrado a cada una de las personas que venimos y venimos para quedarnos. Nosotros no venimos de paso. Por gente como la que te atendió, es que las personas van perdiendo la fe. Y aquí estamos nosotros tratando de recuperar la fe que poco a poco ustedes han perdido. No se preocupe por su situación. Siento mucho lo de su muchacho y la espero lo más pronto posible, querida hermana. Que Dios me la bendiga y mi más sentido pésame. Cuídese mucho.
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2: Profesor, he escuchado su programa y decidí escribirle. Tengo un problema con mi hija mayor. Mi hija estuvo casada 3 años, pero se separó del esposo y después de su separación a ella le ocurren muchas cosas extrañas. Pierde el conocimiento, le dan unos ataques, la hemos llevado a muchos lugares y todos dicen algo distinto. Los médicos dicen que son ataques epilépticos, otras personas dicen que es un espíritu. Le pido de favor que me diga qué es lo que tiene mi hija. Escucho su programa todos los días y sé que usted me dirá la verdad. Le escribe Madre Angustiada, con fecha de nacimiento del 18 de agosto. Debo decirte que casos como el de tu hija son muy comunes. Son males hechos por una persona para un determinado fin. Ella es víctima de un trabajo de hechicería que le hizo la mujer con la que ahora convive el esposo de tu hija. Bueno, el exesposo de tu hija. Los tratamientos no han sido adecuados. Lo que te voy a aconsejar le ayudará a recuperar la salud y la paz que ella necesita. Dile a tu hija que cuando ella pueda entrevistarse con su esposo, venga a visitarnos para entregarle un secreto traído de la India, que deberá aplicarlo cuando la luna esté en cuarto menguante. Ella empezará a experimentar cambios, pero deberá tener paciencia, porque la reacción tarda unos 41 días. Y con esto, en poco tiempo, ese daño y ese maleficio que tu hija tiene serán desvaneciendo poco a poco. Dale prisa, madre, antes de que la situación empeore y no tenga vuelta atrás esta enfermedad que tanto tiempo la lleva torturando. Que Dios te bendiga y aquí los espero lo más pronto posible.
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0: Palabras bonitas dice todo mundo, pero los hechos son lo que perduran para toda una eternidad. Somos videntes de facultad mental natural, quienes a través de tus letras, a través de una ropa que usted le traiga, una playera, podemos detectar el mal a distancia. Es por esto que radiodifundimos este programa, para aquella persona que tenga ojo que vea, el que tenga oídos oiga. Gentiles amigos, recuerden nuestra dirección. No importa el problema que esté afectando el feliz momento de tu vida. Este problema puede ser en la crianza con tus hijos, puede ser en el matrimonio, en el amor, puede ser problema, en fin. No deje para mañana lo que usted pueda hacer en el feliz y dichoso día de hoy. Una vez más, hemos presentado Secretos Esotéricos. ¿Eres creyente en Dios? ¿En los poderes sobrenaturales? Vivirás salvado, protegido contra todo mal. Sigue nuestros sanos y sabios consejos y el gran poder de Dios hará realidad tus más grandes anhelos y deseos. Recuerda, el pasmo con tiempo tiene remedio. Hasta el próximo programa.
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4: Ya son las 5 con 18 minutos.

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0: Ya son las 5 con 35 minutos.
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0: 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Ya son las 5 con 47 minutos.
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